0: Proletaria Onza, buenas noches.
1: Buenas noches, amigo mío.
0: ¿Qué tal, querido? ¿Cómo estás?
1: Estamos en la lucha, mi querido. No hay año en votar, pero la ley...
0: No,
1: la ley ya es miseria, la ley.
0: No, no, tranquilidad, tranquilidad.
1: Tranquilidad de Yegurúa.
0: Sí, tranquilo.
1: Así es. Los saludas, amigo, mi querido.
0: Como una era de Sende, Baña Genduta.
1: A pie en la luna de Yay.
0: Sí, puede ser, puede ser.
1: Yo puse tata.
0: Sí, con mucho gusto, hermano.
1: Este indio y ley ya está.
0: Sí, estamos pues medio tardaste un poco también.
1: Ah, tú le sabes, porque tengo que no es ni se ve, pues no ayude, porque este chile ande oyente.
0: No, maestro, ¿y vos por qué te vas a autoeliminar? No, no.
1: No, no, hay que ya te eliminar, sino a los mismos negocios en Dula de ella, pues allí con el tacente con
0: no, pero es mucho más importante que la gente participe.
1: Sí,
0: o a mí me dicen por la calle, Peti, yo te escucho, Peti, esto, yo, oye, ya se va, yo juez, voy a piquete, pero no se hacen sentir y yo no puedo saber si están en sintonía o no.
1: Exactamente.
0: Sí.
1: Y bueno, mi querido. Dale, que
0: un abrazo, hermano. Un abrazo.
1: Con buen fin de semana.
0: Igualmente, muchas gracias.
1: Chao, papá. Chao.
0: Chao, chao.
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0: Proletaria Onza, buenas noches.
3: Sí, buenas noches. Quiña Tomasa quiere escuchar. Evoco tu nombre, buena madre querida. ¿Puede ser?
0: Sí, puede ser. A ver, Mumio, prepara ese material, por favor.
3: Bueno, madre adorada.
0: Madre adorada. Madre adorada, sí.
3: Sí, gracias, voy a estar atenta y buenas noches.
0: Buenas noches, igualmente para usted.

Correcto total con ustedes hasta la hora 22. A ver, empezamos a complacer los pedidos musicales en nuestros gentiles oyentes.

0: Ferretería Onza, buenas noches.
1: Bendecidos viernes al precursor de este gran programa y muy ameno, que nos deleita todas las noches del martes, miércoles y viernes de 20 a 22 horas. Muy buenas noches, señor Petit Domínguez.
0: Buenas noches, nena, ¿cómo estás?
1: ¿Qué te parece?
0: Pero muy bien, feliz de escucharte.
1: ¿Cómo están? ¿Y la licenciada Momi?
0: Está muy bien también, ahí te envía muchos saludos.
1: ¿Y las audiencias cómo están? ¿Se están reportando?
0: Sí, se están reportando de a poco y... otras está con el shikiwaki muki yakinaski shikimoki.
1: Hay más mucho eso que lo que no son, ¿verdad?
0: No, pero cuando están con eso se entusiasma y deja de lado al programa reto total.
1: Y siguen llamando el señor Lucas y eso, el maestro.
0: No llama más.
1: Sí, y el señor Villamayor, la otra vez me olvidé de mandarle bendiciones.
0: No, yo tampoco sé nada de él. Resulta que cuando yo salgo por ahí a recorrer esto, aquello, por ciertas cosas de trabajo, también tengo que moverme y me dice, yo te escucho, Peti, yo escucho tu programa. Bueno, yo no le puedo obligar a que llame.
1: ¿Verdad? Tenés razón.
0: Sí.
1: Pero estaría bueno.
0: Está bueno que la gente participe, porque este fin de año, Dios mediante, estoy queriendo hacer una despedida del año. Si se puede, ¿verdad? Pero así, si nos desunimos todos, cada quien por su lado, no. Veo las cosas muy difíciles.
1: ¿Y la cobertura de Roque Alonso sigue llamando?
0: No.
1: No es ella la que tenía su mamá siempre solían llamar.
0: Sí, la señora había partido. Ella,
1: me acuerdo.
0: Ella anda también, pero no llaman.
1: Y seguramente que de su tristeza, porque cuando uno se entrega, eso puede olvidarlo de todo. Se aísla mucho.
0: Así es.
1: Es difícil, puede... tratar de esparcirse en otras cosas.
0: Es muy difícil.
1: Dificilísimo. Yo tuve...
0: Pero algún momento va a devolver todas las audiencias y, como le digo, mi deseo es hacer una despedida del año para fin de año.
1: Qué bueno estaría. Ojalá se nos comunique, señor Yamayor, no solamente para... cuando iba a ver las elecciones y eso. Yo me acuerdo que hablaba contigo. Creo que se candidató. Y el señor Roberto es la que pedía a tu recuerdo, ¿verdad?
0: Sí, recién se reportó conmigo.
1: Ay, qué bueno. Sí. Lástima que no tengo radio todavía, pero estoy tratando todo. Es que tengo muchas actividades también para ir a comprar otra radio, porque... y voy a esperar comprarle a este su control, entonces nunca más voy a escuchar nada. Y me alegro de compartir, de participar. Muchos saludos a Mumi, al señor Rautenberg, el propietario de
0: Ferretería Onza.
1: Ferretería 11 de enero a enero.
0: Correcto, total
1: ferretería
0: primero.
1: 11 primero, ¿verdad?
0: Sí, así es.
1: Disculpame que te haga una pregunta. ¿La señora Beatriz nunca más llamó?
0: No llama más.
1: Yo le solía escuchar que ella llama en radio. Ay, perdón, radio ese que tiene corazón.
0: Ah, no, y está bien, es libre.
1: Tu programa termina a las 22 y ahí comienza otro, ahí, simpático, así todo, música no tan retro, pero romántica. Sí,
0: pero hay otro sistema ahí. Solamente un tema puedes pedir.
1: A veces vos le llamás, le pedí una canción y te hace pasar otra canción. Yo una vez
0: Totalmente diferente. El programa más democrático, sí, no creo que haya el reto jóvenes, total pues, otro, porque nosotros le complacemos los pedidos musicales.
1: Por eso da gusto ahí llamar en tu programa. Porque muchas veces, porque vivimos acá hacia el Chaco, creen que no vamos a entender. No, en serio, cuando yo llamé y le pedí una canción, pues yo nos duermo temprano, pues, y qué romántica, y ahí.
0: Sí.
1: Entonces, al lado mismo de Nacional, pues está su dial también.
0: Ah, ya.
1: Entonces, cuando termina tu programa, yo ya mudo, porque después ya entra esos DJs en Nacional que ya traen rock and roll y eso. A pesar de que me gusta rock and roll, por la noche, pues hay que ser ya música más lenta, a ver.
0: Sí, sí. Pero rock and roll es para moverte.
1: Por supuesto.
0: ¿Y cómo te va a mover a esta hora de la noche si no estás con el chiquiwaki o qué?
1: Exactamente, justamente yo le iba a decir. A no ser que uno tenga, a no ser que sea recién casado, recién novio, noviazgo. Sí, como dice el chavo.
0: Estamos. Sí.
1: Me alegro entonces de que siga viento en popa el programa. Cualquier momento ya le voy a volver a escuchar, si Dios permite.
0: Muchísimas gracias, sí. Estamos a las órdenes.
1: Gracias, maestro querido. Y muchas bendiciones y siga para adelante.
0: Sí.
1: Dale, buenas noches y bendiciones a todas las audiencias.
0: Gracias, muy amable.
1: Hasta luego.
0: Hasta luego.

0: Después de este día, Onza, buenas noches. Bien.
1: Y estoy viniendo mi Rogelio, pues en yo.
0: ¿Pero quién sos?
1: Vigini.
0: Muy bien, nene.
1: Roque Alonso, de Catalino.
0: Va, es Catalino, ¿y con dónde llego? Ah,
1: tú siempre me digas, tú hay tiempo que está inscribida la audiencia.
0: No, no, a ver, ¿quién? Vos tenés que pelear por tu lugar. Rogelio y yo vamos a escuchar, no hay ni problema.
1: Hoy va, hoy va, hoy va, hoy va,
0: gracias, querido.
1: Muchas gracias.

0: Frutería Onza, buenas noches.
1: Buenas noches, estimado amigo
0: Pepe. Hola, Juan Ángel, ¿cómo anda? ¿Qué hay por Luque?
1: Sí, todo bien, y todo tranquilo, estamos. De acá tú, la partida única
0: hace tiempo. No, mañana, pero, mañana.
1: ¿Sabes qué? Hace día nomás que estoy por acá.
0: Ah, está y, muy bien.
1: Estoy viendo otra vez, un poquito antes de fin de mes, tengo que irme otra vez. Y ahora estoy escuchando. Y está bueno, bien. Por lo menos para saludarte, escucharte un rato, aunque sea.
0: Sí, está bien. Sí. Juan Ángel, cuando guste, te esperamos por casa.
1: Sí, sí. Y ahora a la vuelta de allá ya voy a venir un poco más distanciado el tiempo y por ahí me voy para allá.
0: Bueno, mañana
1: te voy a llamar y tal día me voy y listo.
0: Es con mucho gusto, hermano, y te agradezco. Mañana tenés que ser Argentina.
1: Ah,
0: mañana. Sí, a partir de las 22.
1: Yo comparto con ellos porque yo tengo mis hijos todos argentinos. Uno solo tengo de acá y después tengo tres allá argentinos.
0: Sí, vamos a esperar los goles de Messi.
1: Esperemos que sí.
0: Sí.
1: Bueno, listo, Peti.
0: Un abrazo, hermano.
1: Bueno,
0: gracias.
1: No, nunca te podré olvidar, ese hará cuando pueda, si puede, hacerme escuchar ahora.
0: Nunca te olvidaré, sí.
1: Sí, exacto. Bueno, listo, un abrazo, Peti.
0: Igualmente, hermano, gracias.
1: O pata manager de función fuera, ya hay años en tu puño y ya está más.
0: Y por nada.
1: Listo, gracias, listo, un abrazo. Querido. Chao.

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Audiencias, llegamos al final de este espacio rotulado, Reto Total de hoy, viernes 10 de julio del año 2026. Reto Total fue una presentación de Ferretería Onza. Nosotros despedimos con el himno patrio. Dios mediante, volvemos la próxima semana a partir del día martes, a partir de las 20 horas, con otro capítulo de Reto Total. Feliz resto de jornada a todos. Permiso.

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contemporánea es una canción lenta, melancólica y adecuada a ciertos estados de ánimo del pueblo, por lo que fue aceptada y desarrollada por otros compositores hasta el presente.

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1: Una canción que se llama Cuando amas a alguien.

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7: Ariré José Asunción, va y cogina la ya grabada ya va.
8: Da igual esa, amigo. Va, esta mujer grabada. Cundra tipo y cuánico y ponen la sala ya grabada. Esta la leana, antes de que tú ya grabado, pues ya va.
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Contemporánea es una canción lenta, melancólica y adecuada a ciertos estados de ánimo del pueblo, por lo que fue aceptada y desarrollada por otros compositores hasta el presente.

través de la música, la guarania logra entretejer la historia, la política, la sociedad y su cultura, la forma de vivir, la ciudad y sus componentes, entre otros aspectos que configuran la identidad paraguaya.

reconocimiento de la guarania como patrimonio cultural inmaterial de la humanidad por la UNESCO abre la puerta para que la misma sea conocida y apreciada en todo el mundo, generando un mayor intercambio cultural y fortaleciendo el respeto por la diversidad cultural global. 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
0: 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Don Antonio, líder y gran cultor del arte, integrante y uno de los puntales de las primeras horas del celebrado conjunto Los Romanceros Nativos, del maestro Flaminio Arzamendia, haciendo el dúo Gómez Moray, más adelante como Quiñones Moray. Posteriormente, pasó con su inseparable compañero de ruta, Eligio, a conformar su propio conjunto, el afamado dúo Quiñones Moray, prosiguiendo la senda de los éxitos, con centenares de versos llevados al plano musical. Un señor que nunca pisó conservatorios, pero poseía una habilidad innata de arreglador, como le decía un maestro suyo, quien le enseñó los primeros rasguidos de guitarra en su ciudad natal de Altos. 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

0: el arpa paraguaya, 36 cuerdas y todo un país adentro. Cada nota es río, es campo, es nostalgia y es fiesta a la vez con nuestros mejores exponentes. Hoy les dábamos la bienvenida con Elías Balbuena y Víctor Simón, dos grandes, número uno del arpa paraguaya. Porque la música tiene memoria, las palabras abrazan y donde siempre hay un mate, un café y una historia que compartir. Lourdes Torres, Miriam Tabel, les acompañamos en esta bohemia que tiene su tiempo. Buen día, Miriam.
1: Buen día, Lourdes. Hoy en Controles con Andrés. Muy buenos días a todos. Otra vez, gracias por acompañarnos en este recorrido tempranito sábado. Y creo que podemos empezar así, saludando a todas esas personas que nos dan su tiempo, que comparten con nosotros este tiempo bohemio donde tenemos canciones, recuerdos y emociones. Así que bienvenidos, buenos días Paraguay.
0: Bueno, hoy tenemos un tema para compartir, para desmenuzar, porque es bastante amplio. Si ponemos orden en el programa, sí, podemos tener orden en nuestras vidas, orden interior, orden exterior, orden en la apariencia, en la casa, en todo.
1: Sí.
0: Abarca mucho esa palabra, ¿no?
1: Abarca todo, diría yo. Hoy en Salud en Sintonía no vamos a hablar de una enfermedad propiamente. Y como dijo Lourdes, algo más de fondo, quererse y cuidarse a uno mismo. Porque antes de pensar en una casa ordenada, un ropero ordenadito, hay que empezar por adentro, mucho antes, puertas adentro. Es la relación que cada uno tiene consigo mismo. Y esto no es un tema solo de las mujeres, Lourdes. Le pasa exactamente igual a un varón que a una mujer. Aunque no parezca, y los varones no quieran admitir a veces que son un poquito más desordenados, pero bueno, el orden viene para todos por dentro primero. La idea
0: pasa que a veces confunde porque la disciplina va de mano del orden y no es un castigo exigirla. Por lo menos ayuda a encaminar para obtener después un éxito. No es que mate la libertad, sino que es ayudar a tener un sendero que seguir que después dé sus frutos.
1: Exacto, y es que el orden no arranca, por ejemplo, solamente en tener, como ya he dicho al principio, una casa ordenada. Uno no puede reflejar lo que no contiene. Y habíamos hablado el sábado pasado de todo lo relacionado con la ansiedad, de todas las emociones. Eso se trabaja, obviamente, ordenándose por dentro, con una tranquilidad interior. Ojo, no estoy diciendo que eso sea algo fácil, que uno ya todo el día cultiva el orden interior. Es un trabajo que hay que ir haciendo de a poco. Hay que empezar a quererse de a poco, tratarse con, sobre todo con paciencia. A veces no nos damos cuenta que nosotros mismos no nos tratamos con paciencia. Somos pacientes con otras personas, pero no con nosotros mismos. Somos exigentes y no está mal. Pero la exigencia tiene que venir acompañado de querernos y que esa exigencia sea para reflejar algo bonito dentro. Y al sentirnos bien nosotros, nos sentimos bien para afuera, reflejamos. ¿Cómo es esa frase, Lourdes? Los ojos son el espejo del alma.
0: Puede ser.
1: Claro. Uh-huh. Entonces eso quiere decir que adentro nuestro está viendo algo bonito y la gente lo está viendo a través de nuestros ojos.
0: Se refleja.
1: Totalmente. Entonces, que se note lo que tenemos dentro, que se note afuera. Se note primero nuestra apariencia, nuestra piel quizá, nuestro cabello. Yo soy una especialista en estar despeinada, pero bueno, eso no quiere decir
0: pero
1: que no...
0: Pero hacer lo posible por tener orden.
1: Bueno, sí, es un poco, es rebelde mi cabello, no es lo mismo, ¿no? Un poco rebelde. Todos los peluqueros quieren trabajar por mi cabello, pero en fin. Entonces, cómo cuidamos el espacio, la salud, la ropa que elegimos, la forma en que nos presentamos al mundo. No quiere decir que tengamos que tener de marca lo mejor. No confundamos con eso. Es simplemente saber que tenemos que elegir lo que nos hace sentir bien, lo lindo. A veces cuesta, por supuesto, no es difícil, no es imposible. Y créanme que tenemos que empezar. A veces no queremos empezar, pero hay que. Entonces,
0: empecemos por el orden y la disciplina.
1: Sí, decirlo de otra manera. Empecemos a arreglar la casa de adentro primero. Y a veces el primer orden es en la cabeza, adentro, en los pensamientos. Los pensamientos que a veces
0: manejan,
1: cuestan.
0: Manejan el
1: le dicen,
0: resto.
1: A la mente le dicen la loca de la casa. Por algo le dicen la loca de la casa, porque a veces anda por su cabeza nuestra cabeza. Pero, ¿cómo podemos ayudar, Lourdes, a tener esa paz en la cabecita? La música es una buena compañía y buena consejera. Y eso es lo que acá nosotros tenemos para ofrecer. Y quiero ya, Lourdes, que nos cuentes qué música ya escuchamos ahora para empezar a dar esa tranquilidad a la cabecita.
0: No, y no hay que olvidar una prioridad.
1: A ver.
0: En ese orden, primero Dios, familia, trabajo y después el resto.
1: Exacto.
0: Tenemos música, Andresito Sotelo, que...

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0: Bueno, estamos en tiempo bohemio en esta mañana de sábado aquí en la 95.1 Nacional FM y ya preparados para el recuerdo de los grandes. Dice, por ejemplo, al escuchar, Miriam, a cultivar que renazca en la tierra.
1: Que haya blanco, que haya campos de blanco algodón, que maduren las mieses al sol.
0: Eso nos recuerda a...
1: el gran Carlos Federico Avente.
0: Y bueno, y qué mejor que estar en contacto con una persona que ha llegado a conocerlo también, a don Carlos Federico Avente. Muy buen día, Gustavo Servín, ¿cómo estamos?
2: Hola, buen día, Lourdes. Muy bien, un gusto poder compartir con ustedes y la audiencia.
0: Estamos recordándolo a este gran hombre, gran creador, cuya pluma ha dejado realmente innumerables obras. Y qué mejor que vos, que tuviste el gusto de recopilar esas obras y hacerlas que suenen en un disco de Guaira Producciones.
2: Así mismo. Bueno, esto fue un trabajo que me tocó hacer sin pensarlo, ¿verdad? El comienzo de estas grabaciones, son dos discos, fue en Buenos Aires en el año 90, por ahí. Y él estaba por cumplir años, y me dice su familia si yo podría recopilar todas las obras y hacer un disco y regalarle por su cumpleaños. Y me llevó un tiempo bastante largo, 9 meses. Y en fin, fue un gran trabajo, ¿verdad? Y con mucho éxito, gracias a Dios. Y en fin,
0: ¿y que
2: reunió
0: a grandes intérpretes, ¿verdad?
2: También.
0: Porque ahí está el éxito, en la selección de las voces que puedan transmitir cada mensaje.
2: Sí. En el caso de Ñemite, por ejemplo, en aquel entonces yo había contratado al Grupo Generación para hacer un show en Buenos Aires. Y ahí ellos cantaron por primera vez Ñemite ante un numeroso público en un teatro de la localidad de San Isidro, ¿no? Y bueno, así nació la idea de grabar ese tema. Y
1: Gustavo, te quiero interrumpir porque mencionaste algo la primera vez que sonó Ñemite. ¿Vos recordás cuál fue la reacción del público? Porque tiene una letra tan hermosa en castellano, en guaraní. ¿Recordás cómo fue la reacción del público al escuchar las letras y la melodía tan hermosa de esa canción?
2: Fue algo sorpresivo, ¿verdad? Bueno, la calidad vocal del Grupo Generación en ese entonces, estaban todos los hermanos, y inclusive estaba el doctor presente, ¿no? Esa noche el doctor Avente quedó sorprendido porque fue una sorpresa para él que cantaran su guaraní. Y en fin, él se paró donde estaba en medio del público, se paró, agradeció mucho, y bueno, la reacción de la gente fue algo así espectacular, ¿no? Y en fin, pero eso ya a posteriori de conocerlo al doctor Avente, ¿no? Yo lo conocí en una forma, en un concierto que hizo homenaje a Flores para la repatriación, ¿no? Y esa noche en el Teatro Alvear, creo que fue, en Buenos Aires, cantó Agustín Barbosa. Y no cantó Ñemitín, no sé, no recuerdo qué cantó, en el teatro de lleno, por supuesto, ¿no? De paraguayos, argentinos, músicos argentinos, amigos de Flores en aquel entonces. Y yo no sabía que el doctor Avente existía, vivía, porque como se hablaba de Flores, y Flores ya murió, bueno, era de la época de Flores, y me imaginé que ya no vivía. Pero grata fue mi sorpresa cuando él apareció en el escenario, leyendo, haciendo una dedicatoria a Flores. Cuando terminó eso y terminó el acto, y qué sé yo, me acerqué en el hall del Teatro Alvear al doctor Avente y le dije: disculpe, doctor, te digo, pero para mí es un gran honor y una grata sorpresa. Claro, no le dije nada después. Con el tiempo le dije: ¿sabe qué, doctor? Yo no creía que usted vivía. Y bueno, y así lo conocí al doctor Avente. Pero nos hicimos amigos así en forma instantánea, y yo le pedí una entrevista, ¿no? Y me invitó a su casa. Y bueno, ahí nos conocimos y hablamos de música. Era muy musiquero él, le gustaba mucho la música. Conste que hasta hoy en día está el piano que él había comprado a Flores en su casa ahí en Florida, ¿no?
1: Y, una reliquia tener, sí, eso, ¿sí?
2: Sí, tiene una reliquia. Y bueno, hablamos mucho de Flores y me contó su deseo de rescatar las cosas de Flores, las partituras. En ese entonces todavía vivía Juanita, ¿no?, la hija de Flores. Y inclusive se formó una comisión de damas paraguayas en Buenos Aires que se ocupaba de conseguir las cosas de Flores, ¿no? Y él dejó todavía la viuda, señora Eva García, debe tener guardado todas esas cosas, ropa de Flores, sacos de Flores y así. Y lo que queríamos conseguir era el violín. Y así nos fuimos conociendo, haciendo proyectos, y en un momento dado me dice la señora Eva: dice, ¿usted se anima a recopilar las obras del doctor? Me dice, pero no cuente nada, me dice. Nosotros tenemos una casita allá en Juan de Salazar, en Asunción, que vos conoces.
0: Sí, ¿verdad? Conozco.
2: Lourdes.
0: Sí.
2: Y ahí se cocinó, diríamos, el disco, ¿no? Y bueno, yo me fui, me quedé ahí y me instalé, y bueno, empecé a juntar a la gente, a los músicos que yo consideraba quienes deberían grabar cada tema, ¿verdad?
0: Sí, porque ese es un trabajo de producción que bastante cuidadoso, porque está en manos de ellos el llegar al público y a transmitir el mensaje,
2: porque sí.
0: Eso tiene, se recopiló en dos materiales, ¿verdad?
2: Así mismo. Bueno, el primero, yo también fui primero rescatando las obras. Muchas ya estaban, algunas estaban grabadas, pero mal. Ñemitín lo había grabado Vocal 2 en su momento, ¿verdad? Y después, ¿cómo se llama este tema? Lo había grabado el dúo, bueno, ya me va a venir a memoria.
0: Pasa que cuando eso era en vinilo, entonces pienso que por ahí también varía un poco el sonido, ¿verdad? Pero esta versión de Ñemitín que tenemos nosotros ahora, ¿qué te parece si escuchamos el tema completo y después seguimos charlando? ¿Te parece?
2: ¿Cómo no?
0: Hoy recordando a don Carlos Federico Avente.

0: Bueno, estamos en tiempo bohemio en esta mañana recordando a don Carlos Federico Avente, quien tuvo una larga vida, a pesar de que Gustavo pensó que ya no estaba, él estaba. ¿Cuántos años cumplió él antes de fallecer?
1: Llegó a cumplir 103 años.
0: Y no dejó la receta, ¿no? Ay. La larga vida.
1: Bueno, el doctor era un hombre muy disciplinado. Su vida privada era, bueno, como médico que él sabía muy bien qué vida llevar, ¿verdad?, para poder vivir los años que vivió. Y entonces, él, cuando lo primero que me preguntó, estas son cosas privadas, ¿verdad?, que te lo cuento a vos como amiga y bueno, compartir con la audiencia también, claro, para conocer más a profundidad al doctor. Lo primero que me preguntó cuando me conoció, me dijo si yo fumaba, y yo fumaba en aquel entonces. Y me dijo si tomaba alcohol y le dije que no, la verdad, no tomaba alcohol, pero sí fumaba. Y me dice, mira, me dijo,

0: primer día que estuvo en su casa, ¿no? Y como él todavía hacía oficina en el centro, a la mañana iba y al mediodía venía y, bueno, almorzaba, y a la tarde, a la siesta, él no hacía siesta, no, se sentaba y escribía. Y entonces ese día me trajo un vaso de vino y me dice, y el otro, se vamos a brindar por este encuentro. Y bueno, yo pegué un sorbo al vino, Dios mío, dije yo, qué horrible esto. Y me pregunta, ¿y qué tal, qué te parece? Mira, doctor, le digo, yo no he tomado vino nunca, le digo, la primera vez. Y dice, bueno, está bien, pero tuve que tomar todo, ¿verdad? Era un vaso que pequeño.
1: Te dejó una enseñanza.
0: Así mismo, no, aprendí muchas cosas con él, tanto de la salud y en fin.
1: Era un hombre metódico, ¿no?
0: Metódico, sí, y muy disciplinado, eso sí, él decía
1: tenía
0: bastante
1: tal orden cosa. En su vida.
2: Ahí está, tenía ahí orden. Está. Y don Gustavo, como vos lo llamás a él, el doctor... bueno, obviamente mucha gente sabe, otra gente no, y ahora está conociendo el médico de profesión, pero su gran pasión, la letra, escribir. Entonces, ahí vos acabás de decir, él no hacía la siesta, él escribía. Entonces, él ejercía la profesión, pero también le salían las letras, todo lo que él sentía por dentro lo expresaba. Entonces, qué hombre tan, no sé cómo decir, ¿no? Tan culto, tan con tanto orden y con tanta pasión por lo que hacía en la profesión y lo que él sentía que tenía dentro de las letras.
0: Bueno, exacto. Yo, él siempre me decía, ¿no? Yo, me crié, me dice, entre ríos. Estudió en Argentina, no, estudió, eso era secundaria, diríamos, después vino a Buenos Aires y estudió en la facultad y se recibió, él fue cirujano gastroenterólogo.
1: Qué bueno,
2: imagínate.
0: Esto la gente no lo sabe que es médico, pero bueno, ¿cómo se dice? ¿Qué específicamente? ¿Cuál era su especialidad? ¿No?
1: Sí, y realmente una especialidad bastante...
2: Y que ejerció una especialidad,
1: medio inusual, digamos, ¿verdad? Y eso combinado con la autoría, bueno, le hizo un nombre tan completo. Y pienso yo que eso también contribuyó a la larga vida que tuvo, porque el poder expresarse lo que sentía, eso es como tener un relax mental, un relax sentimental que ayudó bastante a su vida, ¿no?
0: Fue un apasionado del guaraní, un estudioso. Consta que editó 4 libros, ¿no? Que, en fin... Yo todavía lo sigo distribuyendo, ¿verdad? Porque es un legado que me dejó él. No vendemos ese libro, ¿no? Yo no lo vendo. Yo sé que las escuelas principalmente, porque él consideraba de que había que hablar el guaraní, pero el guaraní bien hablado. No estaba en contra del yopará, ¿verdad? Pero... su guaraní es muy profundo, hay palabras que nosotros no lo empleamos en el habla común, digamos, ¿verdad? Diario. Eso. Y yo tuve la suerte, cada letra que él escribía, bueno, después de esa primera vez ya me volvió a invitar y así fue, y ya se hizo costumbre en la tarde, tomábamos mate. No, era matero, le gustaba tomar mate a la mañana.
1: Eso sí te gustaba. Y,
0: sí, y a la siesta, a la tarde, ¿verdad? Sí. Mate amargo. Y incluso

0: hay letras de él, de poesía, que se llama Mate Amargo. Uh-huh. Están en los libros. Y entonces él me leía, mirá, escribí esto, escuchó un poco. Y me decía, ¿qué te parece? Y obvio, yo le decía que estaba todo bien, a veces cosas que no entendía, ¿verdad?
1: Claro, imagínate. directo a lo más complicado, que es el guaraní. Ahora, yo te comprometo a que nos obsequies también a nosotros, sí, esos libros, y por ahí podemos sortear con la audiencia. Y otro, llegaste a dejar algunos en APA, en Autores Paraguayos Asociados, donde también tendría que estar eso, ¿verdad? Porque
0: en la semana próxima voy a estar por Asunción y voy a llevar algunos ejemplares.
1: Dale, te tomamos la palabra.
2: Sí, así que, sí.
0: ¿Cómo no?
2: No quise ser tan directa en pedirle yo, pero gracias, Lourdes, por pedirle.
1: No, yo le puedo. Bueno, hacemos un cortecito con otra canción de Don Carlos Federico Avente para seguir conociéndole.

0: Bueno, seguimos en Tiempo Bohemio aquí con don Gustavo Servín, recordando al gran Carlos Federico Avente, autor de La Inmortal Yemitú. Una anécdota que recuerde, Gustavo, porque tenemos que ir redondeando. Esto es realmente extenso y muy interesante, pero el tiempo vuela. Así que te pido una anécdota que tengas con él, o de alguna grabación, de alguna inspiración, porque a veces el problema que tenemos los autores es, ¿a quién le hiciste? ¿O le hiciste? ¿Entendés? Por ejemplo.
1: Sí. Bueno, hay un tema, como te dije, se llama Furia de Tormenta, y yo no sabía de eso, ¿verdad? Hasta que un día me dice la señora, este tema, dice, si usted llega a grabar, es de retiro mi amistad. ¿Pero por qué? No, esto es algo muy particular nuestro. Se le había dedicado a una admiradora.
0: Siempre ocurre.
1: Siempre ocurre. Y entonces le digo, doctor, pero dijo, ¿cómo eso es? No, es... ni apenas pero no me decía que grabara, ¿no? Se quedaba así en silencio nomás y respeté hasta su muerte, y hoy por hoy yo considero que no puedo dejar de hacerlo. Está grabado y con un cantante que se llama Fernando González, de acá de Villarrica, de Mbocayatú. Canta muy bien. Y bueno, haré, no sé, una recopilación y haré un disco para que se conozca, ¿verdad? Una guaranía hecho con Prudencio Jiménez, muy linda esa, ¿no?
0: Bueno, y queda así para una próxima entrevista, para presentar exclusivamente esa furia.
2: Furia tormentosa, el nombre lo dice todo.
1: Me causa mucha gracia, ¿verdad? Siempre me causó gracia porque, claro, siempre ocurre y cosas en la vida, y no es la excepción que esta canción, esta guaranía, se haya grabado, ¿verdad? Se haya escrito, lo escribió y lo acompañó Prudencio, su compadre.
0: Nada,
1: ¿verdad?
0: Más y nada menos. Tremendo coautor también.
1: Y canción que es muy conocida y se toca mucho, se llama Caturía 20.
0: Sí, no, ese ¿no? es un himno, prácticamente.
1: Bueno, Caturí es la hija mayor del doctor, que se llama María Estela. Pero esta es una anécdota que me gusta mucho a mí y siempre lo cuento. María Estela es la hijada de Prudencio Jiménez. Entonces Prudencio Jiménez iba a su casa y Estela era una niña muy pequeña en ese entonces, y lo alzaba en su regazo y lo alzaba así y lo hacía saltar y le decía, criaturita. Esto contaba por el doctor y María Estela, ¿verdad?
0: Sí.
1: Entonces quedó en criaturita, y Caturí viene de criaturita. Esta es una anécdota muy bonita.
0: Muy interesante.
1: Así nació Caturí Avente, que yo cuando leí ese título, porque yo también tenía un programa de radio en Buenos Aires, ¿no? Y también grata fue mi sorpresa, porque tenía mi programa, iba los domingos de 10 a 12, 2 horas de radio, y había sido que ellos durante el almuerzo se reunían hasta la familia y durante el almuerzo escuchaban el programa. No.
0: Tenía público selecto.
1: Sí. Y hay un tema que se llama Rosita, que grabó Rigoberto Arévalo en ese disco, y en la tapa del cassette había un error. Que decía, el tema decía, Prudencio Jiménez y Emilio Bobadilla Cáceres. Y un día suena el teléfono, ese director, sesionamos el llamado en el programa, llama su hija, María Estela Caturí, y dice, ese tema que acaban de tocar es de mi papá. ¿Y quién es tu papá? Y es Carlos Federico Vente. Así nos conocimos, ¿no?
0: Mira, cosas muy lindas nos contaste, así que te agradecemos muchísimo y te vamos a volver a molestar próximamente para seguir con más recuerdos del doctor Carlos Federico Avente. Muchísimas gracias, Gustavo, y Tiempo Bohemio realmente se ha lucido con todas tus anécdotas.
2: Sí, muchas gracias, Gustavo.
1: No, al contrario, gracias a ustedes por haberme invitado y contar un poco de esto, porque después de que se grabó Nostalgia de Bohemia, empezó a trascender mucho más. Y anécdotas tengo mucho, gracias al doctor también. En su momento conocí a mucha gente importante, como Augusto Robasto, Agustín Barbosa, ¿no?
0: Sí. Una lista bastante extensa, pero quedamos ahí, sí, para la próxima. Bueno. Gracias, Gustavo.
1: Listo.
2: Chao, chao. Gracias. Vamos.

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0: Seguimos en Tiempo Bohemio después de haber escuchado anécdotas, historias acerca del doctor Carlos Federico Avente. Y ahora tenemos nuestro bloque Espacio Femenino, en donde hoy conversaremos con una grande de la lírica soprano, lírica paraguaya, con Teresita Anzuategui. Teresita Anzuategui es una gran voz reconocida de la zarzuela paraguaya, parte de trabajo que ha rescatado piezas clave de la identidad musical de nuestro país. Así que ella compartirá con nosotros un tiempo femenino donde nos contará acerca de su trayectoria, porque está cumpliendo también años de trayectoria. Entonces queremos también brindar homenaje a la mujer, a lo que significa las letras, el arte en el espacio femenino de Tiempo Bohemio.
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2: Paraguay, ¿verdad? Bueno, entonces, pero muy buen día. Profesora, te vamos a decir, porque al decir tu nombre ya están llamando la gente que fueron tus alumnos, dice Tere.
3: Muy buenos días a tu audiencia, querida Lourdes. Una sorpresa, pero agradable.
2: No te esperabas.
3: No me esperaba, porque generalmente cuando me piden ya me excuso y eludo las entrevistas.
2: Bueno, somos entonces afortunadas
0: y privilegiadas. Muy buenos días, querida profesora Teresita. Un placer tenerte con nosotros hoy.
3: Muy buenos días, un gusto de escuchar una nueva voz para mí, sí, microfónica.
2: Sí, ella es la que me trajo con grúa a esta hora de la mañana. De 6 a 8 estamos en este tiempo bohemio que hoy se va a empapar un poco de canto lírico popular. Y sobre todo mi primera pregunta, la zarzuela.
0: Sí.
3: La zarzuela paraguaya, por Dios. Porque se originó en España. Sí. Y de ahí veo que don Juan Carlos Moreno González y Manuel Frutos Pane hicieron realidad. Sí. La zarzuela paraguaya, por Dios. Yo tengo un sueño, ¿verdad? No tan bien realizado. Mi idea era con la zarzuela ir grabando para que quede, ¿verdad?, como antecedente. Porque esta obra escénica musical nos trae tiempos idos.
2: Sí.
3: Por ejemplo, lo que me cupo empaparme totalmente fue de Paloma Pará.
2: ¿En Nero Norton, puede ser?
3: No, Paloma Pará es la quinta zarzuela de la dupla de...
2: Pero, ¿no hay un tema con ese nombre? Sácame un poco de mi ignorancia.
3: La zarzuela se titula Paloma Pará. Sí. Y está basada en una mujer campesina que formó grupo con un cantante y se fueron por el mundo, ¿verdad? Y actuaron por allá y después, ya cansada, ella quería volver a su pueblo, volvió. Es la historia de una campesina que salió, ¿verdad?, por el mundo y luego regresó a su país. Entonces, el argumento de esta zarzuela, y me interesó a mí porque yo vengo del interior también, de casa, peña.
0: ¿Te identificaste?
2: Será la dueña de un raro hechizo.
0: Exactamente.
3: Nacida en el departamento. Buena Vista se llama el lugar donde yo nací. Sí. Entonces dije yo, bueno, algo parecido a mí, bueno, teníamos que representar esa zarzuela allá por el 2008, creo que fue. Y me gustó, me encantó las canciones y me llevó 4 años realizar esa grabación. Concretar, ¿verdad? Porque es mover mucha gente.
2: Sí. Sí,
0: sí, una producción.
3: Cámara,
0: sí.
3: Los cantantes principales, coro.
2: Sí.
3: Entonces, justamente me cupo cuando estaba enseñando en Itaúa, que encontré, le conocí a un compañero que leía música como leemos los periódico nosotros, ¿verdad? Entonces yo le manifesté y me dice, Zarzuela, profesora, explícame un poco. Le expliqué y le digo, yo tengo los discos duros, dos discos duros, le digo, y habría que sacar de allí porque no existía, no encontramos, le digo, el original. Y él me dice, profesora, un gusto, y se puso a extraer, ¿verdad?, las melodías y las letras. Después fuimos completando, fue un trabajo muy arduo, y así fue que yo comencé a grabar esa. Fue un trabajo muy grande, tuve apoyo un poquito de Fondex, uh-huh. Y después para el lanzamiento ya lo hice buscando auspicios. Y creo que la zarzuela paraguaya se está quedando
2: atrás,
3: como se dice,
2: en el recuerdo.
3: En el recuerdo.
2: Un poquito olvidada, digamos, porque tendríamos que armarnos un poco de coraje y de unión entre todos y rescatar eso y volver, porque para mí uno de los mejores recuerdos de mi infancia, adolescencia, era ir a ver las zarzuelas. Tuve el gusto de, ¿verdad? Y para la gente que todavía no conoce la juventud, es algo que hay que rescatar.
0: Mantener viva la zarzuela.
3: Porque realmente yo veo, fui invitada, justamente representó un grupo joven que estaba comenzando, ¿verdad?, a representar, y creo que la mayoría de la zarzuela lo hizo la tejedora de Ñanduti, el Coroshiré, María Pacurí también hizo, y para eso me invitaron. Realmente muy buena, pero hay una cosa que yo quiero. Generalmente la gente cree que estudiar canto, adquirir técnicas de respiración, usar lo que tenemos, los resonadores, y cantar como tiene que ser. Y realmente lo que falta, veo hoy en día, en todo lo que se representa, quieren hacer, ¿verdad?, ya sea operetas o qué sé yo, áreas de ópera incluso, carecen de esa técnica. Y entonces se va degradando. Últimamente he visto, por poco no decía Paloma Paraí. Sí, entonces se va degradando. Yo no sé si porque hace falta una ley que proteja esto, o la entidad encargada debería de tomar este tipo de trabajo y buscar la forma de cómo proteger.
2: Sí.
3: Porque no, esa es la cosa que yo voy a representar del año 63, creo que fue esta zarzuela. Que yo tenga que actualizar. Uh-huh. Eso es lo que está muy en boga hoy en día. Se satiriza incluso.
2: Sí.
3: Creo que en forma satírica este mismo grupo estaba representando en estos días la Paloma Pará. Uh-huh. Es diferente hacer gala musical con música de una zarzuela que estar queriendo introducir ahí, por ejemplo, por decirte, áreas de algún área de ópera, por ejemplo, ahí le mete. Son cosas que digo yo que por desconocimiento. Es muy grande la responsabilidad.
2: Es algo que merece mucho respeto, ¿verdad?
0: Grande la responsabilidad, sí.
2: Sí.
3: Y ser recordada y ser representada tal y cual como se engendró en aquel tiempo. En aquel tiempo, por ejemplo, 63, en el interior no había todavía ni luz, nada, y eso todo. Lo que estaba en boga, las músicas, el tuis, en forma jocosa, ¿verdad? Muy sí. linda. Yo tengo el disco, yo había llevado a Radio Nacional en un pendrive las 7 producciones que yo tengo, discográficas. Sí. Bueno, no sé qué pasó, nunca escuché.
2: De eso, por ejemplo, yo quiero invitar a la audiencia a que escuchemos la parte autoral, Teresita Anzoátegui, autora. Les invitamos a escuchar esta canción.

0: Bueno, estamos en tiempo bohemio con esta gran mujer, compositora, cantante, de todo, madre, abuela, todos los roles que hay. Nuestra querida Alondra Pilarense, Dalmi Sánchez, te envío un abrazo, un saludo. También vamos a saludar a Emilce Fernández, nuestra querida Katy, que está en audiencia, y a don Calixto Brites también, un saludo para ellos. Y esta canción que acabamos de escuchar, la letra es de la recordada Mercedes Llané, ¿verdad? Tere.
1: Yo comencé estudiando teatro, declamación con la querida Mercedes Llané. Y justamente hicimos una amistad así tan cercana y ella me presenta sus letras, varias letras. Y yo musicalizaba y, bueno, cuando eso escribía, tenía tiempo para escribir con notas musicales, ¿verdad? Y tenía guardado, guardado, y luego las otras actividades, la docencia, las presentaciones. Yo no descansaba ni a la noche, yo tomaba todos los casamientos de Asunción.
0: Sí, cierto.
1: Viví 40 años en el centro mismo. Mis
0: Sí.
1: tres hijos nacieron en Asunción.
0: Sí.
1: Entonces, de las múltiples actividades, fui así acumulando. Y recién cuando me jubilé, dije, ¿por qué no revivir este tiempo tan bello con la querida? Por más de que ella ya no esté, ¿verdad? Pero
0: Sí.
1: yo había grabado ya de temas que fue musicalizada con otros compositores, ¿verdad? De ella. Ya en Hija del Campo, creo que está eso. Muy linda, sí. Y entonces comencé y dije, ¿por qué no grabar? Y así fue que volví a retomar mi antiguo amor, que es la de componer, porque yo de niña comencé a escribir y en
0: Sí,
1: guaraní.
0: sí.
1: Pero después lo hice realidad y, como se dice, ya quedará, ¿verdad?, para la posteridad, la grabación. Así
0: Y,
1: es que
0: pero también lograste algo tan lindo, porque el grabar, el tener el privilegio de grabar con tu hijo, yo creo que eso fue, podemos decir, el broche de oro de mamá, artista, cantante y docente.
1: así mismo, mi querida Lourdes, mi hijo. Mi tercer hijo que heredó totalmente. Y no fui yo la que le descubrí a él también.
0: ¿No?
1: Fue la señora Ibera. Él tenía 8 años y mujeres que cantan la guarania estaban muy difíciles. Decía, Teresita, vos no te das cuenta que este tu hijo es un potencial cantante. Él se sabe todo antes que vos la letra. Te corrige, me dice. Y es cierto, para los conciertos en el barrio Conce también, él me decía, que se me acercaba así, mamá, ahí dice tal cosa. Entonces, realmente estoy muy feliz que mi hijo, Alfredo, que su nombre artístico es Fredo, realmente él es un encanto de persona y también como intérprete.
0: Bello, bello por dentro, por fuera, todo, bellísima
1: Sí,
0: persona. Con
1: y
0: unos
1: es un gran.
0: ojazos, Miriam, te cuento.
2: Ah, sí.
0: Sí.
1: Sí. Entonces,
2: Profe, ya que estás mencionando el privilegio de poder trabajar, estar junto a tu hijo, realmente qué importante que puedas también dar un mensaje de transmitir de una generación a otra lo que es el legado cultural, lo que es el amor por nuestras costumbres o por nuestra música. Entonces, en unas pocas palabras, ¿qué le
1: sí.
2: dirías? ¿Qué le dirías?
1: Gracias, querida. Realmente, yo de niños ya con mis hijos escuchaba, les hacía escuchar música paraguaya y les explicaba, les hablaba en guaraní y así fueron ellos mamando lo que es, ¿verdad?, lo nuestro. Y mi hijo, el último, el pajagüé, que es Fredo, él fue que heredó todo, porque a todos los otros hijos que tengo le hice estudiar música, danza, de todo instrumento. Y pero él es el que aprovechó. Y realmente yo digo que a las mamás, a los papás que tienen los hijos con talento, háganle estudiar a sus hijos. Fredo Anzoátegui tiene acá media docena de títulos, entre ellas dos títulos de la parte musical. Es profesor también de canto lírico, profesor de lenguaje musical y piano, que dejó inconcluso, ¿verdad?
2: Profe, pero vos justamente como profe y teniendo la experiencia de Fredo, la música sana, la música construye, la música ayuda, la música es algo tan valioso en la vida del ser humano.
1: Sí, según la historia de la música universal, hay música para todo. Música para poder despertar en el niño, por ejemplo, la atención y los sentimientos, obviamente. Y también para poder hacer, y veo que hoy en día es todo, no es para bien, voy a ser decente nomás, lo que se está difundiendo, se va degradando. Sí. Hay que escuchar música sana. Hace el martes, el miércoles, le acompañé a una docente y escuchaba toda así música, porque si uno escucha música que no te lleva a ningún lado, que está martillando, no, la mente está dormida. Está ahí que no avanza, ¿verdad? Entonces le dije, profe, pone un poco música clásica. Hoy en día pues fácil en el vehículo. Y pone ella, que es clásica, y le explico más o menos, y empezó a escuchar. La verdad, me dice, me relaja esto. De hoy en más voy a escuchar. Entonces mi recomendación es que se escuche la música, no digo solamente clásica, pero cuando uno necesita relajarse, necesita la mente aquietar para poder aprender,
0: poner un orden en la vida,
1: primero en la mente, sí. Y después ya eso emana, ¿verdad? Pero yo sé que es difícil, pero hay forma de realizar eso. Entonces les recomiendo a los papás, las mamás, que le hagan estudiar a sus hijos, pero la música sana, los instrumentos sanos, los instrumentos armónicos, por sobre todas las cosas, y melódicos, ¿no? ¿Por qué no decirlo? Uh-huh. Pero los de percusión es un complemento para la música, no es música, es complemento, ruido rítmico complementario, no es melodía. Y
0: súper, súper interesantísimo tu mensaje. Y lastimosamente el tiempo vuela siempre, pero vamos a tener más Teresita Anzoátegui muy pronto. Eso nos prometemos aquí con Miriam. Te agradecemos de corazón tu tiempo. Fue breve, pero aprendimos.
2: Y los mensajes de los alumnos que van llegando, los mensajes. Sí. Ella fue mi profe. Ella, mira, profe. Que mucha gente aprendió contigo, mucha gente te admira, así que mira,
1: muchísimas gracias. Sí. Realmente tengo esos lindos recuerdos de los alumnos y a las colegas que me han saludado, Dalvi, sí. No sé quiénes más, un abrazo para ellos, para ellas, que siempre están apoyando también esto que es nacional, ¿verdad? Porque sí. Muy pocos son los programas instructivos que nos llegan.
0: No, y sobre todo nosotros queremos que la gente conozca los valores de los artistas, porque a esa persona que le estás viendo en el escenario tiene su trayectoria, tiene su vida propia, tiene su enseñanza, su docencia y su mensaje, como acabas de hacerlo. Gracias, Tere, de corazón, por estar con nosotras, y quedamos para una próxima continuidad de esto tan lindo que empezamos hoy.
1: La agradecida soy yo y mis saludo a tus oyentes y un abrazo fuerte para cada una de ustedes.
2: Gracias, profe.
0: Gracias.

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1: En tiempo bohemio seguimos y debemos más canciones, pero una canción en el recuerdo de una voz que nunca se pudo llenar ese espacio que él dejó al partir, ¿verdad, Miriam?
2: Así es, Lourdes. Habías mencionado hace segunditos que acá lo que queremos nosotros es siempre tener presente el talento nacional, y este talento se fue. Se fue hace unos años, y un 10 de julio, ayer fue 10 de julio, se recordaba un año más de su nacimiento. Hace 63 años nacía en Asunción uno de los cantantes más queridos por nuestro pueblo paraguayo, Marquito Antonio de Brix, nuestro gran sapito cancionero.
1: Olimpista. Respiraba. Sí. Entonces vamos a recordarle a él con una canción que seleccionó Miriam para ustedes.
2: Recordamos a Marquito de Brix con Soñaremos como ayer.
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0: Bueno, mientras está buscando el tema, porque sí, parece que hubo una pequeña confusión.
1: Los programas en vivo tienen esos problemitas técnicos.
0: Yo voy a saludarle a José Núñez Palomita. Gracias por estar siempre con nosotras.
1: Lourdes, ¿quién tempranito ya nos saludó también? A ver si sabes. ¿Quién está presente?
0: Humberto.
1: Humbertito López, sí. Humbertito ya desde la cooperativa, él sí o sí presente todos los sábados con nosotros. Y el sapito cancionero, mientras colocamos una canción para recordar su cumpleaños, a mí me emociona recordar esa voz de Marquito de Brix, que él se crió entre bambalinas, siguiendo pasos de su padre, el también artista César de Brix. Desde chiquitito se escondía en los palacios, en el teatro municipal, para ver a su papá actuar. Debutó siendo niño en la obra El Arribeño, y ya adulto llevó la voz del Paraguay a ediciones del Festival OTI en el 83 en Washington, donde alcanzó el cuarto lugar con Justamente Soñaremos Como Ayer, y en 1988 esa recordada y memorable actuación en la ciudad de Buenos Aires, donde logró el segundo puesto, que para mí debería haber sido el primer puesto, cantando Un Mundo Diferente. Conductor de radio, televisión, actor de comedias musicales y, como dijo Lourdes, un hincha fanático del Olimpia. Al que le dedicó un tema que hasta hoy es casi como un himno para los hinchas de Canos. Marcos de Brix nos dejó físicamente, bueno, pero su voz sigue sonando cada vez que escuchamos este tema.

0: seguimos en tiempo bohemio, ya casi finalizando el programa, tenemos nuestra ronda cultural. Para esta ronda nos vamos hasta la ciudad de Yaguarón, del departamento de Paraguarí, que por estos días vive su fiesta patronal en honor a San Buenaventura. Una fiesta que se remonta desde hace muchos años y Yaguarón está haciendo su fiesta patronal desde el jueves y dura hasta mañana, Lourdes, con a todo bombo y platillo. Felicidades entonces para los queridos amigos de Yaguarón. Y también sumamos a esta agenda algo que nos llegó directamente de la audiencia. Tenemos oyentes en Altos, porque en la Plaza de Altos, cada sábado de 8 a 14 horas, funciona el, a ver si pronuncio bien, el Weihnachtsmarkt, en alemán está esto.
1: Ah, ya.
0: Sí, es el mercado
1: aclaremos semanal. Aclaremos en qué idioma.
0: Sí, es el mercado semanal de la zona que ofrece productos frescos, gastronomía, artesanía nacional y alemana también. Y durante estas vacaciones de invierno, ojo, de 10 a 12 se suma una colonia de vacaciones gratuitas para los niños de 4 a 12 años con actividades de expresión corporal y artes plásticas. Y encontraremos más información pública, tenemos los flyers que también estaremos compartiendo para que la gente pueda estar ahí, porque es qué importante que los chicos participen en estas actividades, que quemen energía en estas vacaciones. Y bueno, es lo que tenemos para recordar para este fin de semana.
1: Y esto fue Tiempo Bohemio, música, historia, corazón paraguayo. El Paraguay se le lleva en el pecho y en cada nota del arpa, de la música y la cultura en general. No podemos despedir el programa sin convocar a uno de nuestros cantantes más importante y que han puesto la voz a una de las canciones mías. Y bueno, convocamos a José Papio Velar para despedir Tiempo Bohemio con esta canción que seleccionó Andrés Sotelo. Gracias por acompañarnos. No se muevan del dial, que viene Miriam Beatriz. Y nos despedimos con Es Amarte y Nada Más.
0: Hasta el próximo sábado.

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La guarania no nació con José Asunción Flores. Fue José Asunción Flores quien nació con la guarania, porque la trajo desde la cuna, porque estaba incorporada en su ADN. Y la guarania se hizo carne por el genio creativo de un hombre sencillo, humilde, de pueblo. El propio Manuel Ortiz Guerrero festejó la creación de la guarania como nuevo género musical, calificando a José Asunción Flores como el hijo del yuyal, haciendo alusión a su origen humilde. Jejuí, Querasí, Ñasaindupe. Las primeras obras abrieron un ancho y profundo surco que empezó a desandar la guarania. El nuevo género musical rápidamente se ganó la aceptación del pueblo. El 6x8 acompasado no hacía otra cosa que interpretar el pensamiento y sentimiento de nuestro ser. La guarania se metió en el alma de nuestro pueblo, se metió en el corazón paraguayo para no marcharse jamás.

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Cuestión de Caminos, aquel legendario Tapecurzú, marcaron el comienzo de tu historia, mi querida novia del norte. Tu templo se levanta majestuoso y tu Virgen Rosada atrae como un imán poderoso a tus hijos dispersos en toda la geografía. Peregrinos del saber que viajaron un día rumbo a otras tierras, sedientos de cultura, nunca dejaron de volver, siempre están aquí. Por eso, por tu historia.

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0: Dos horas donde valoramos esa conexión con nuestros oyentes. La invitación está hecha. Nos encontramos el próximo sábado de 8 a 10 horas. Agüille PM. Muchas gracias.
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0: Este era Guillermo Guido con Qué linda estás. Buen día, un gusto saludarles. ¿Cómo están ustedes? Nosotros ya instalados aquí en la FM, son las 10:04. Instalados aquí en la FM 95.1 para hacerles compañía hasta el mediodía. Ahí está Víctor. Víctor Quiroga. Me dijo, este tema es con dedicatoria. ¿Para quién es Víctor? ¿Eh? No sea así, Víctor, ¿eh? Bueno, saludamos a la gente que está de cumpleaños, los amigos que celebran algún acontecimiento especial en este día. Hoy es 11 de julio 2026. 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Un saludo especial a nuestros oyentes en este día sábado, día especial de la semana. Mucha gente ya no trabaja, otros que la gente que está en la función pública generalmente no trabaja. Pero los amigos que están en el sector privado sigue mojando la camiseta, especialmente la gente del Mercado 4, donde nos escucha a la gente, ¿verdad? Así es que un cariñoso saludo a todos quienes están en sus lugares de trabajo compartiendo con nosotros estos momentos especiales que nos ofrece Sonidos del Tiempo, que nos recuerdan épocas pasadas a través de las canciones. Hay dos vías de comunicación, 390-374 es la línea directa, y el 098-1933-949 habilitado el servicio de mensajes para los mensajes justamente. Todo tranquilo, todo suave. Arrancábamos con una canción romántica y ese va a ser el estilo del programa en el día de hoy. Canciones preseleccionadas por Víctor Quiroga y, por supuesto, aprobadas aquí por el equipo, que está ahí Nilsa Caballero, ahí está Agustín Palacios, está... ¿Quién llega después de vos, mi querido? Lo sabemos todavía. ¿Eh? Ah, Ave. Bueno, así es que... En micrófonos, José Valenotti, todo este equipo te acompaña hasta el mediodía. Más canciones.
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0: Daría cualquier cosa, dice Janet.

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El Puma Rodríguez, un toque de locura. Ya son las 10:15. El que siembra maldad puede reír hoy, pero nunca duerme en paz. Hay gente que cree que engañar, traicionar o mentir no tiene consecuencias, pero la vida lo ve todo. La mentira puede correr rápido, pero la verdad siempre llega, y cuando llega, pone todo en su lugar. Así es que, a llevar en cuenta. Y nunca olvides que levantarte temprano, salir a enfrentar el día, no es un castigo, es una fuerza prestada desde lo alto. Habrá mañanas en que ese cuerpo no quiere, ¿verdad? En que el cuerpo pese, la mente esté saturada y rendirse parezca tentador, pero nada cambia si tú no cambias. Nada mejora si tú no te mueves. Las quejas no construyen futuro. El esfuerzo sí. La vida no se compadece, pero compensa al que insiste. 16 minutos han pasado de las 10 de la mañana. Saludamos a Eduardo y a Deolinda, que es su mamá, que están ahí en plena sintonía, escuchando Sonidos del Tiempo, como siempre. Es un placer conversar con ellos. Y un saludo especial entonces para esta familia que está en Itapunta, así mismo. Miriam Méndez, oyente de San Vicente, del barrio San Vicente, también envía sus mensajes. Pero Jonsi, siempre desde la República de Luque, haciendo su reporte de sintonía. Y vamos bajando un poco más, ¿eh? José, nuestro querido amigo, buen día. Aquí en sintonía total, tu equipo es mejor que la del Mundial o BBT con las músicas. Sí, mucho que se le enseñó a Víctor Quiroga, sí. Intentamos cometerle en la mente, en el corazón, que hay que vivir, hay que sentir la radio. Entonces, el resultado es... Ahí está. No, siempre es un placer trabajar con Víctor porque es pura sonrisa. ¡Ah, opuca! A siempre. Eso nos inyecta también de entusiasmo a nosotros, ¿verdad? Y eso es lo que justamente queremos transmitir a nuestros oyentes, el entusiasmo. La vida es linda, la vida es hoy, vivir hoy es en el presente. Así nomás, fácil. Y los problemas están hechos para ser solucionados, ¿verdad? Si no es ahora, más adelante, a corto, mediano plazo, pero todos los problemas, excepto la muerte, tiene solución. Bueno. A Iván, que estuvo en contacto también con nosotros, muchas gracias. Un fuerte abrazo a Orlando, Osmar. Son gente que envían sus mensajes y audios, ¿eh? Entonces después vamos a ocuparnos de escuchar los audios que están enviando. Mirta Liz también, muchas gracias. Seguimos nosotros con Sonidos del Tiempo, la propuesta de la FM Nacional. Este es Franco Simone, Paisaje.

0: 10 de la mañana con 22 minutos, 10 con 22. Una frase que le acompaña, dice Lucía Ocampos: los problemas están para solucionarse y no se puede tampoco, es problema. ¿Para qué martirizarse de algo que no puedes solucionar? Dice, es verdad. O sea que, si no tiene solución, ¿para qué ocuparse de eso? Sí, deja nomás ahí. Si no tiene solución, que se quede ahí, ¿verdad? Bueno, son muchísimos los mensajes que estamos recibiendo. Gracias, Sonidos del Tiempo, por la grata compañía, único en su género. Muchas gracias, Ricardo Cristaldo, que quedó Paraguay. Sí, y ahí con la señora esposa a estas horas en sintonía. Muchas gracias por la compañía, querido amigo. Julio es su cumpleaños y nada, Ricardo, ¿eh? Bueno, tenemos que ir al corte. 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
0: 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Esta es una composición musical que le pertenece justamente en letra y música a Ángel Penayo. Dedicado, homenajeando a su pueblo, ¿verdad? Vacajún, che pueblo. Aquí suena en la mañana.

Aquí estamos con Sonidos del Tiempo, agradeciendo a la gente, por supuesto, por la sintonía. Siempre hay que ser agradecidos en la vida y nosotros utilizamos ese reconocimiento a la gente justamente porque nos acompañan. La compañía es siempre grata, ¿verdad? Gente que se comunica con nosotros, nos llaman al 390-374 o envían sus mensajes al 098-1933-949. Indudablemente que este tipo de interacción nos motiva para seguir avanzando, ¿verdad? Sí, bueno. El lunes dice que fue el cumpleaños de Lucía Ocampos, ¿eh? Bueno, muchas felicidades. No recibimos la invitación, pero... Ah, no, pero Lucía Ocampos recibió la visita de su hijo desde el extranjero y está ahí disfrutando de su presencia. No sé si continúa con la, continúa la visita, ¿eh? O fue así fugazmente nomás. Bueno, saludamos a nuestra amiga Josefina, que siempre nos escucha también. Muchas gracias por la sintonía, esperando que se encuentre bien. Josefina, integrante de aquella banda musical integrada por mujeres, denominada Las Chicas Superstar, eran ellas, ¿verdad? Las estrellas femeninas. Sí, señor. Sí, es que creo que es la única que queda del grupo, ¿eh? Creo que es la única. Pero con mucha fuerza todavía, Josefina, ¿eh? Con muchas cosas que contar en la vida todavía. Aquí estamos con Sonidos del Tiempo, la propuesta de la FM Nacional de todos los sábados. Yo siempre me quedo con la gente sencilla, esa que tiene claro que nadie es mejor que nadie. Hay algo profundo en la gente sencilla porque no necesitan aplausos, no presumen lo que tienen, ni pisotean a otros para brillar. Simplemente son. Y tienen humildad en el alma y verdad en la mirada. Su corazón está lleno de pureza, amor, bondad, respeto, comprensión. Todos los demás son solo parte del grupo. Así de simple. Que viva entonces la honestidad que tanta falta hace. La honradez, la lealtad, el respeto y especialmente la amistad sincera. Yo no te pido amor, el tema que pediste con Yuri aquí suena en la mañana.

10 de la mañana con 34 minutos. Sigue vigente, me dice la gente de meteorología, este pronóstico, en donde habla de un, a ver, un poco fenómeno esperado ahora. Lluvias con tormentas eléctricas moderadas a fuertes, ráfagas de viento moderadas a fuertes y ocasional caída de granizos. Esto continúa. Vamos a ver, esto salió muy temprano, pero permanece, ¿eh? Salta cada rato. Dice, celdas de tormentas persisten y otras se desarrollan sobre la zona de cobertura con probabilidad de ocasionar fenómenos de tiempo severo de manera puntual durante la mañana de hoy. Zona de cobertura norte y este de la región oriental. Departamentos afectados, centro y oeste de Concepción, centro y norte de Caazapá, noreste de Itapúa, norte y sur del Alto Paraná, centro y este de Canindeyú. Este pronóstico persiste, ¿eh? Esta alerta meteorológica para estas regiones señaladas. Así es que mucho cuidado. Bueno, siempre destacar la figura de papá o mamá es una forma de retribuir en algo todo lo que nos hizo, todo lo que hizo de nosotros y todo lo que hicieron ellos por nosotros, ¿verdad? Y en este caso hay tantos padres que están ahí esperando el afecto, el cariño de sus hijos, y otros que no recibieron y se fueron así, y el hijo queda con ese dolor de no haberle demostrado su afecto, su cariño en vida. Porque papá es el hombre más solitario del mundo. No es que no tenga familia, sino porque casi siempre todos están esperando que él esté bien. Si falta el dinero, él va a resolver. Si hay algún problema en la casa, él tiene que pensar rápido. Si está cansado, igual debe levantarse. Si está serio, muchos van a creer que es porque tiene mal carácter, pero no. No saben que viene cargando esas cuentas pendientes, esas preocupaciones, que claro, él no, nunca va a decir a nadie. Papá rara vez pide ayuda porque aprendió que su papel es sostener, responder y mantenerse firme. Y no lo hace por frío, lo hace porque se acostumbró a poner primero a sus hijos, a su familia. Por eso, antes de juzgar su silencio, mira todo lo que ha hecho por vos. Papá no habla mucho, pero su esfuerzo mantiene en pie a toda tu familia. Son las 10 de la mañana con 38 minutos. Más canciones. José Luis Perales, Tentación.

10:42, saludamos a Nicolás, al querido Nicolás García, que está ahí recuperándose de su caída. Sí, muchas gracias por la sintonía. Dice que le hace bien escuchar el programa, por eso comparte con nosotros todos los sábados. Y Lucía me dice de que su hijo se queda todavía una semanita más, ¿eh? Está feliz ella. Mariana, ya escuchando el programa, muchas gracias. ¿Te gusta la música? Sí. Saludamos a nuestros amigos para siempre. A Víctor Simón González Leiva, a Zully, a José Auxilia, a Blanca, a Felicia. Todo este equipo maravilloso de amigos para siempre, que siempre está al pie del cañón escuchando el programa. Muchas gracias, Bueno, la verdadera grandeza no está en lo que logras, sino en cómo te percibes a ti mismo, sin necesidad de compararte con los demás. Para que los demás te acepten, primero debes aprender a verte con los ojos de aceptación y humildad. Esto no significa que debas conformarte o con menos o ignorar tus virtudes. Más bien, implica reconocer tus fortalezas sin caer en la trampa de la soberbia. El respeto y el valor que buscas en otros empiezan contigo. Si te valoras desde una perspectiva sana y equilibrada, los demás lo percibirán. Asumir la responsabilidad por tu propio crecimiento es esencial, pero esa responsabilidad no debe ser confundida con sentirte superior. El éxito económico o profesional no te define como ser humano. Son logros que, aunque importantes, no te otorgan más valor que quienes te rodean. Al final, todos compartimos el mismo destino. No nos llevamos nada material. Lo único que perdura es el impacto que dejamos en los demás y la forma en que vivimos nuestras relaciones. Cuando entiendes que tu valor es intrínseco, tuyo adentro, y no depende de lo que posees o logras, puedes relacionarte con los demás desde la humildad, el respeto y la compasión. Esa es la verdadera base de la aceptación mutua. 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Quiero aquí Julio Iglesias.

Bueno, ya son las... Me apuraste, mi querido. Mira, me derramé el agua, será, cuando ya tomas. Me apuraste. Son las 10 de la mañana con 48 minutos. Aquí estamos con Sonido del Tiempo. A propuesta de la FM Nacional. Buenos días, José. Aquí escuchando tu excelente programa. Me emocionó el mensaje sobre el padre hoy. Se cumplen 2 años del fallecimiento de mi querido padre. Y sí. Y... eso es lo que nos queda, los mejores recuerdos y la emoción al recordar a nuestros queridos padres que ya no están con nosotros. Y el querido amigo José Auxilia es uno de los que acompañó a su papá durante toda su vida prácticamente, ¿verdad? Ya estando separado, ya estando casado él, ya formando otra familia, igual todos los días visitando a su querido padre, pero eso es todos los días religiosamente. Y creo que cuando él falleció, él estaba en un hospital, estaba internado, tuvo que pedir autorización al médico y se fue con toda la infraestructura médica, más o menos, para despedir a su querido padre. Bueno, un fuerte abrazo, mi querido, y mucha fortaleza hoy al recordar los 2 años de su partida. Otros mensajes, a ver. Buenos días, excelente fin de semana para todos. Buenísimo el programa, un abrazo para la audiencia de esta prestigiosa emisora. No me pierdo las programaciones, solo que no escribo a menudo. Un abrazo, José. Si es que se puede... quisiera escuchar una zambita, dice, zambita, zamba para olvidar. ¿A quién le querés olvidar, Elvira de Capiatá? Saludos desde Capiatá, Elvira. ¿Qué quiere olvidar, eh? ¿O le gusta nomás la música? Muchas gracias. Sí, son muchos. Y los audios vamos a escuchar después, ¿verdad? Quiero saludar al coronel José Doria. Santísima Trinidad, escuchando el programa. Muchas gracias, mi querido coronel Doria. Un fuerte abrazo. Tocayo me dice. Bueno, aquí estamos compartiendo con ustedes Sonidos del Tiempo, la propuesta de la FM Nacional. Seguimos recibiendo los innumerables mensajes en la mañana, ¿eh? Bueno, dice el clima para los próximos días. Hoy sábado, cálido, cielo mayormente nublado, vientos variables, luego del sur, lluvias dispersas, luego mejorando. 19 la mínima, 25 la máxima, espectacular va a estar el día, Mañana domingo, fresco, cielo nublado a parcialmente nublado, vientos del sector sur, para que vea. Y ahí ya hay descenso de temperatura otra vez. Menos mal que los chicos están de vacaciones. Las escuelas se cierran para los chicos durante 2 semanas. Para el domingo, 12 la temperatura mínima y 21 la temperatura máxima. Y para el lunes, en donde concretamente comienzan sus vacaciones los estudiantes, 8 grados la temperatura. Pero ya soportaron los rigores intensos del frío. Del 3 grados, amanecimos con 3 grados, 4 grados, igual ellos iban. Pero por lo menos esos 8 grados no van a sentir, Van a estar en su casita, en su camita, muchos, ¿verdad? A esa hora. Frío, el lunes dice frío a fresco, cielo parcialmente nublado, vientos del sureste. Y la máxima prevista para el día lunes de 21 grados. Aquí estamos con Sonidos del Tiempo, agradeciendo a la gente que nos escucha y agradeciendo los mensajes y, por supuesto, las llamadas que estamos recibiendo al 390-374. Reitero, 390-374 para las llamadas y para los mensajes, el 0981-933-949. Víctor Quiroga en matriz de consola, José Balinotti en micrófonos, Nilsa Caballero está ahí en sala de grabaciones junto a Agustín Palacios. Y aquí estamos el equipo acompañándote como cada sábado en este horario hasta las 12.
Este es el tema que mucha gente ya pidió esta mañana. Cariño mío, Paloma San Basilio.

Este es el tema que dice cuando tú has partido, ¿verdad? ¿Cómo se llama el tema? Ahí la gente quiere saber. ¿Cómo? Ah, como cortina nomás. Pone un poquito más, porque me pide por el título, por ahí.

0: Hay una linda historia del intérprete, porque la acompaña su señora. La acompaña, los dos cantan, ¿verdad? Y hay una linda historia de esta canción, Volveré. Una linda historia. Vamos a compartir en algún momento con la audiencia eso. Bueno, vamos a más canciones. Son las 10:58. Después tenemos un corte y luego los nacionales. Vamos a... Este es el tema que nos pidieron sobre Samba para Olvidar.
1: Daniel Toro, Samba para Olvidarte.

0: Ya son las 11 de la mañana con 2 minutos, tenemos que ir al corte, luego entramos en el segmento de los nacionales.
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0: Once con 4 minutos. Muchas gracias. Con respecto a la samba que escuchábamos, le recuerda a su padre, dice que cantaba siempre. Eso nos dice Elvira de Capieta. José Domingo también envía su mensaje. Muchas gracias. Acá está. Ah, ya. El Día del Caballo. Acá está. 11 de julio, Día del Caballo. Ahí está. Recibido, mi querido amigo, ¿eh? Bueno. Aquí estamos con Sonidos del Tiempo y es momento de ir compartiendo con ustedes los nacionales, donde damos espacio a nuestros músicos, a artistas paraguayos que realizan ese trabajo por la cultura popular, la música en este caso, ¿eh? Arrancamos con los nacionales. Esta es una canción de que le pertenece en letra. A Ramón Esquivel. Sí. Y la música a Ángel Benayo y canta Pablo Simón López. Vamos a escuchar. En la canción dice Chevalle San José del Rosario.

Hora 11:09, 11:09. Quien tiene el coraje de hacer bien las cosas, hacer el bien a la gente, a su entorno, debe tener también la sabiduría de soportar la ingratitud. Y me quedé pensando cuántas veces he dado lo mejor de mí, solo para encontrarme con la indiferencia o la falta de agradecimiento. Es difícil, lo sé, pero también he aprendido que no todos tienen el mismo corazón que yo. No podemos esperar que todos los demás reaccionen de la misma manera que lo haríamos nosotros. A veces el verdadero desafío es seguir haciendo el bien sin esperar nada a cambio, porque la verdadera recompensa no viene de la gente, sino de Dios. Entonces, hoy decido seguir adelante sin que la ingratitud me detenga, porque al final de mi día, mi conciencia está tranquila, y eso es lo que realmente importa. Entonces, hay que seguir haciendo el bien, siempre, y dejar que Dios se encargue del resto. Esto digo porque justamente me envía el amigo, el coronel José Domingo. Dice que al mundo le hace falta más corazones con la nobleza de un caballo. Dice que el caballo es tan noble. Y hasta un animal es noble y nosotros no podemos. Es una pena, ¿verdad? Nosotros los humanos. Pero la vida es así. Entonces, ¿qué podemos hacer? Mejorar uno mismo. Hasta ahí. Más canciones en la mañana a los nacionales artistas paraguayos. Bohemia Urbana, todo va a estar mejor.

Ambiente de fiesta, ya mucho ritmo este, Bohemia Urbana, mucho ritmo, mucho movimiento. Acá la gente bailando ya, Bueno, buenos días, José. También para la audiencia, como siempre, excelente el programa. Quisiera saludar a mi querida madre, que el lunes cumple años, Ercilia Libardi. Dios le bendiga siempre. Saludos y gracias. Envía Sully Duarte Libardi. Y bueno, y entonces doña Ercilia, que está cumpliendo un año más de vida. Qué felicidad la de Sully y toda la familia, ¿verdad? De tener a una mamá fuerte, sana, y que disfruten de ella, y que ella reciba el cariño, el afecto de sus seres queridos, que es su familia, su entorno, en el día tan especial de su cumpleaños el próximo lunes. Más allá de los festejos, más allá de los regalos, que ella tenga ese reconocimiento de la familia, ¿verdad? Si es que nos adherimos nosotros a ese saludo afectuoso para doña Ercilia, le decimos a ella que está escuchando ahora la radio. Sí, está escuchando. Le decimos muchas felicidades y que se cumplan todos los sueños, todos los anhelos, y que siga disfrutando de la familia, que es lo más importante, la cercanía, la proximidad de todos los integrantes de la familia. Y el que más está cerca de él siempre va a ser el marido, ¿verdad? Entonces, hay un grupo musical que las voces del alma, la voz del alma, de mucho éxito en su momento, nacido ahí en Coronel Oviedo, pero cuyo gusto popular ha recorrido gran parte del país por la calidad de sus interpretaciones, dirigido por don Perfecto Duarte, que es el marido justamente de doña Ercilia. Las voces del alba, y este homenaje a la madre, ¿verdad? ¿Cómo se llama el tema, mi querido? Sesumí Purajei. Bueno, vamos a compartir. Les cuesta mucho pronunciar, pero ahí está. La música con las voces del alma y nuestro homenaje a doña Ercilia Libardi.

11 de la mañana con 21 minutos. Qué lindos partidos para hoy, ¿eh? Qué lindos partidos. Yo digo Noruega y ya le veo a Haaland, el extraterrestre. Qué tipo más raro que es, ¿eh? Y qué gran jugador. Qué gran jugador. Bueno, Noruega-Inglaterra, el primer partido. A las 6 de la tarde, lindo horario para más. Eso quiere decir que, bueno, no puedo, tengo que ir a las misas. No, pero en serio te digo, tengo que ir. Voy a ver el primer tiempo. Ojalá que primer tiempo, sí. No, tengo que ir a la misa el sábado. Hoy, y bueno, entonces a las 6 de la tarde, qué lindo partido, che. Ojalá, bueno, primer tiempo voy a ver sí o sí, ¿verdad? Bueno, después tenemos a las 10. A esa hora voy a dormir, Víctor. Ya no va a haber. ¿Cuántos años vos tenés, Víctor? ¿Mañana? ¿En serio, pero? ¡Ala! ¡Felicidades, amigo! 5, ¿eh? Sí, está bien, está bien. Y a las 10, Argentina-Suiza. Argentina-Suiza. A las 10 de la noche. Espectacular. Quedarse en casa o ver con los amigos es la consigna, ¿eh? Bueno, muchas felicidades, Víctor, en serio. Esto ya va muy en serio. Que cumpla muchos años. Sos un gran tipo, sos un gran trabajador, un gran amigo, por sobre todas las cosas, porque nos conocemos hace muchísimo tiempo. Yo vi el crecimiento de Víctor, porque cuando yo comenzaba también en los medios, él también estaba como una criatura. Él es el que estaba ahí estorbando siempre, moviéndose aquí para allá. Por poco no le pisábamos, ¿verdad? Era una criatura. ¿Qué edad tenía? No sé cuánto. Pero, de repente, era el que le ocupábamos para el TR, que compra el pujano en San, toda esa historia, ¿verdad? Y bueno, fuimos testigos de ese crecimiento y está hoy con nosotros trabajando ya como profesional, y eso es admirable, ¿verdad? Bueno, así es que muchas, pero muchas felicidades, merecidamente, a cumplir un año más de vida. Bueno, vamos a los nacionales. Estamos presentando a los artistas paraguayos y hay muchos pedidos también y muchos mensajes. Así es que más canciones en la mañana.

María Graciela pide escuchar Letras de Ilusión de Lourdes Torres. Gracias, María Graciela, por la sintonía. Buen día, José. Noruega campeonada, dice nuestra amiga Neida Ferreira. Y vamos a ver. De aquí va a salir los finalistas. Vamos a ver. Hay dos que ya están esperando. Que España y Francia. Ya esperan. Y de estos resultados van a surgir los otros. Está llegando al final. Bueno. Víctor Simón González Leiva dice: buenos días, apreciado amigo José Valinotti, excelente programa como siempre. Gracias por el saludo a mi querida suegra doña Ercilia Libardi y a toda la familia, un abrazo y saludos para toda tu selecta audiencia. Muchas gracias, Víctor. Un placer saludarles también. Y Manuel Mancini, escuchando el programa, Manuel, muchas gracias, Manuel. Cuando habla yo ya reconozco la voz, entonces él me dice, qué buen oído, qué buen oído. Bueno, aquí estamos, ya son las 11:28, mi querido, un tema más y cerramos los nacionales.

Ya son las 11 de la mañana con 32 minutos. Mensajes, llamadas. Aquí estamos. Así se trabaja, pero si estás conmigo vas a trabajar, ¿eh? No vas a relajarte. Bueno, quiero agradecer al querido amigo, al comisario Arnaldo Rodríguez. ¿Está escuchando? Se suma a la audiencia, mi querido amigo. Estoy escuchando tu programa, excelente, todo relajante en este hermoso sábado, dice. Tranquilito. Y bueno, su esposa está a punto de viajar fuera del país. Y parece que se va sola y con la familia y él se queda. Y yo también tomo mis vacaciones, me dijo. Así no, mi querido. No. Es un gran capo, un amigazo. Servicial, entero. El policía pues es así, la formación policial implica eso, ¿verdad? Ser estricto, poner bien las cosas. Entonces, querido amigo, un fuerte abrazo. Y si viaja con la familia, bueno, el deseo de que disfruten de ese viaje y que el retorno sea placentero y con los mejores recuerdos. Tenemos que ir a más canciones aquí en la mañana. Nosotros estamos con Sonidos del Tiempo, la propuesta de la FM Nacional.

0: De justamente de Ángel Penayo, ¿verdad? Kunema Ekan Mi, letra y música de Ángel Penayo, el cantor del alma, arreglo orquestal en ritmo de avanzada del maestro Oscar Nelson Zafán, la interpretación musical a cargo del grupo Serenata. 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
0: 11:39, Nilsa de Fernando de la Mora está escuchando el programa. Muchas gracias por ese reporte de sintonía, Nilsa. Dice que quiere ver el partido de Noruega porque quiere ver a Hallam. Qué lindo y feroz, tío. Bueno, como siempre, dice con la RNP, el amor de mi corazón, dice María Graciela también. Siempre está con Radio Nacional. Muchas gracias. Muchas gracias. Y son muchos los mensajes que estamos recibiendo todavía, ¿eh? Estamos ya en la recta final del programa. ¿Alguna vez pensaste que el éxito tiene que ver con la fama? Muchos piensan de esa manera, ¿verdad? Pero el éxito no tiene nada que ver con la fama. El dinero o el reconocimiento social, nada que ver. Estas son medidas que la sociedad nos impone, pero no definen lo que es el verdadero éxito. El éxito es ser fiel a vos mismo, a tu vocación, a lo que amas. El despertarte cada día y sentirte que haces lo que naciste para hacer, lo que te llena el alma. Muchos confunden el éxito con tener más o llegar más lejos, pero la verdadera satisfacción está en el camino, no en la meta. El que hace lo que ama está de benditamente condenado al éxito que llegará a su propio tiempo sin necesidad de buscarlo desesperadamente. El éxito es vivir en paz con vos mismo, estar contento con la vida que llevas sin compararte con los demás. Es vivir con tranquilidad de saber que estás en el camino que elegiste sin desviarte por lo que te dicen desde los noticieros, la televisión, la familia o el vecino. No te midas por la sociedad que te dice qué es el éxito. Medita por tu capacidad de amar, de aprender, de compartir y sobre todo de ser libre. El verdadero éxito en la vida no es acumular cosas, sino acumular momentos, experiencias y una vida vivida en plenitud. Ese es el éxito. Más canciones en la mañana, sonidos del tiempo.
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No me digas adiós, dice Camilo Sesto, pero en un ratito ya te vamos a decir adiós. Bueno, Amor de Mujer, cantaba Camilo Sesto. Bueno, gracias por la comunicación, no pudimos hablar, pero tenemos la llamada de Pablo Melgarejo. Muchas gracias por la conexión. Acá piden canciones, ya no entran. Acá Carlos Martínez, taxista, también está escuchando el programa. Muchas gracias, Carlos. Marciano González y Dino, su hijo, también en sintonía ahí en Barrio Republicano. Mucha gente en plena sintonía. Son las 11:49 y hay tanta insistencia en este tema porque dije pues que íbamos a contar la historia de nuestra cortina. Diego Verdaguer canta Volveré, ¿verdad? Y quieren escuchar, y porque hay una linda historia, así como les comenté, y voy a contarles ya de una vez por todas, ¿verdad? Bueno, dicen que a mediados de los años 70, Diego Verdaguer se encontraba de gira por Sudamérica, lejos de su hogar y de su amor, su esposa, ¿verdad? Una noche en un hotel de Lima recibió una carta que cambiaría su vida. Era de su esposa. La carta era de Amanda Miguel, que está siempre a su lado cantando, ¿verdad? Quien le pedía que regresara, pues su ausencia ya se hacía insoportable. Conmovido por esas palabras y sabiendo que debía seguir con la gira, Diego tomó su guitarra y escribió los primeros versos de lo que después sería una de las canciones más emblemáticas, Volveré. Y en una parte dice: aún puedo ver el tren partir, y tu triste mirar esconde aquellas lágrimas, Volveré. Oh, qué difícil es vivir sin tu amor. La carta dice: espérame. La canción no solo fue un éxito inmediato, sino se convirtió en un himno de amor a distancia para miles de parejas en América Latina. Lo que pocos sabían es que esa letra nació como una promesa real, escrita con el corazón en la mano, entre lágrimas y soledad. Y finalmente, Diego Verdaguer cumplió su promesa, volvió, y esa canción nacida del dolor y la esperanza lo acompañó el resto de su carrera. Lastimosamente, luego de unos años y de convivencia y de compartir escenarios juntos, Diego Verdaguer utilizó ese tren para hacer ese viaje eterno, del cual nunca más regresó. Pero ya que contamos la historia, vamos a escuchar la versión completa entonces de nuestra cortina. Diego Verdaguer y Amanda Miguel, aquí Volveré.

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Era una premonición también de lo que iba a ocurrir después, ¿verdad? Volveré una triste canción y una triste historia. Nos vamos con la promesa de reencontrarnos, Dios mediante, el próximo fin de semana. El deseo de que disfruten el resto del día. Muchas felicidades de vuelta a los que están de cumpleaños. 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Por la compañía, muchas gracias. Hasta el próximo sábado. Felicidades. Buen día.

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0: Maitei, maitei, maitei, eisha pamaguma beba, sean todos bienvenidos. Buenos días, buena siesta, buenas tardes,

0: De un hermoso sábado, 11 de julio del año 2026, por la 95.1 FM Radio Nacional del Paraguay, vamos a estar acompañándolos dos horas. Dos horas, 120 minutos. Allá va Maite Guido, Maite Chapán.
1: Maite Elsa, Maite y Ñandeangir, don Víctor Quiroga.
0: Don Víctor
1: gran
0: Quiroga.
1: Representante de la cultura paraguaya.
0: Así mismo.
1: Don Marco Brizuela, más semana
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1: Sí, señor.
2: Selvática Sosé.
1: Emiliano R. Fernández.
2: Sí, señor. Ese ahí, ese amigo. Emiliano Re.
1: Hagan ya esa voz de Emilia. Ñañe Puruya,
0: Maite y Paraguay.

0: 12 horas, 6 minutos. Nuestros teléfonos habilitados 021-390-374 para las llamadas. Y 0981-870-111 para los mensajes que ya estamos recibiendo de un colega, don José Núñez.
1: Ah, de saxofonita. Sí.
0: Hola, Maite y Paraguay. Buenas tardes, Marcos, Elsa, Guido. Feliz sábado. Fuerte abrazo. Afectuosas bendiciones.
1: Gracias, sí. Maestro. Gracias.
0: Gracias.
2: En algún momento le invitaremos acá.
0: Graciela Franco.
2: Buen día.
0: Graciela Franco dice, buen día. Como cada sábado en sintonía con ustedes, que el Altísimo les llene de bendiciones con salud y trabajo.
1: Muchas gracias.
2: Un gran abrazo, mi respeto, maestro.
0: Sí, señor.
2: Siempre él está con los compañeros, siempre.
0: Sí,
1: totalmente.
0: Siempre.
1: Muy solidario el maestro.
0: Muy solidario, así mismo es. Sí,
2: señor. Tiene mucho. No tiene tanto tiempo porque firma autógrafo.
1: Ese es su problema.
2: No le da el tiempo.
1: Vamos
2: a preparar los fans acá que vengan.
1: Exactamente, bien enfiladitos.
0: Sí, sí. En fila, pa. Porque enfiladito no entendí, me hablas y
1: yo no entendí, me impuponado.
2: Sí, lindo, che.
1: Sí, lindo.
2: Suena lindo, che. Dice,
0: Sábado 11 de julio, más este día. Y hace un tiempito atrás, hace como un mes por ahí, me llamó la atención algo que les voy a comentar. Por ejemplo, los lapachos empezaron a florecer, los lapachos rosados empezaron a florecer.
1: Y no es su tiempo, pico.
0: Y no era todavía. Y ahora.
2: Oye, mal entonaje.
1: Sí, bueno, llega adelantar.
0: Jaupeca tu coanga o huepaite, no vas a ver ni un lapacho florecido por ningún lado.
1: Pues iba.
0: Porque dice la tradición que el lapacho florece cuando ya no va a ser, no va a venir heladas, ya no va a ser mucho frío. Por lo visto, o uta y tila frío, a llevarla o huepaite, güey, o quininin baite coanga.
1: Y pues no vaina. Y vos pela en la. El año en vos saco. Y está mal.
2: No, no, hay que ponerse ese saco pequeñito.
1: Sí.
0: Ya poníamos ya saco guazuca.
2: Sí, sí, poncho, charambarite.
1: Ya no, ya no, poncho.
0: Siempre estamos difundiendo la guaranía en la difusión de la guaranía para hacerla conocer más aún todavía. Entonces, mi ciudad lejana de Oscar Mendoza y Martín Leguizamón. Nos interpreta Marcos Brizuela.

0: una presentación en vivo que hiciste, Marcos, que con los aplausos del público.
1: Lindo, volveré un día. Sí. Y ciudad lejana. Y
0: ciudad lejana.
1: Este es importante, también esa presencia en vivo, difundiendo y motivando un poquito a los muchachos cancioneros que lo hagan, que canten en sus eventos, en los festivales, la guaraña.
0: La guaraña. Oh, sí,
2: fundamental eso es. Justamente anoche también nosotros estuvimos trabajando en un evento.
0: Sí, así es.
2: Y con Marcos, con Elsa, con Ivánche ahí. Paraguay 3, Paraguay 3. Y la gente, ¿cómo le gusta a la gente la guarania, la pulca, el rajido doble que tocan
0: nuestra música?
2: Es impresionante eso, Marco, el cariño que le da a nuestra gente en vivo.
1: Claro, y por sobre todo nuestras canciones tradicionales y las nuevas. Pero no hay que dejar nuestras canciones para el olvido. Hay que apuntanar a los muchachos con las canciones nuevas y nosotros también con ellos. Entonces, es lo que nosotros hicimos, comenzamos a hacer con don Emilio Bobadilla Cáceres, con don Agustín. Ellos nos apoyaban y nosotros metíamos nuestras canciones. Totalmente. Y ellos apoyaban.
2: Sí, sí, sí, y eso es importante. Y los jóvenes cuando vienen de endumina con música cuaya poaque. Y entonces, ¿qué le vas a decir? Hay que apoyarles a esa gente, a los chicos que están empezando a componer música paraguaya, guaranias, polca, rajido doble. Y eso, eso es motivarles un poco también para que sigan con eso.
0: Es creativo, a los creativos, sí señor.
1: Y lo más importante es que se aferren a lo que nos pertenece. Porque lo que escuchan, vos estás tomando un éxito que no es de aquí. Eso es prestado, decía don Atahualpa Yupanqui.
0: Prestado, así
1: prestado.
0: Es.
1: Prestado, jaupeanga o pana.
2: O patagina.
1: Entonces, sin embargo, vos te plantás en lo que es tuyo. Así como se plantó la albirroja.
2: Claro, claro.
1: PAE. Totalmente. Eliminar a Alemania, ya cachapar la Francia. Bueno, pero mostrar lo que es Paraguay. Sí. También en la música es lo mismo.
2: Por eso, Marcos, a través de este pequeño espacio que nosotros tenemos, pequeño y gran espacio.
0: Gran espacio,
2: que nos
0: gran
2: dan
0: espacio.
2: La oportunidad para poder comunicarnos con nuestra gente. También nosotros le decimos a estos jóvenes compositores, creadores, que se acerquen a nosotros con mucho gusto para difundir sus temas. Antes no necesitaban, no hubiera coimo, palomo, puta ley, tema, cuera. Entonces, Radio Nacional, yo sé que tiene siempre las puertas abiertas para las cosas nuevas también que hacen los jóvenes, especialmente las cosas nuestras.
0: Sí, señor, especialmente las cosas nuestras. Porque lo otro, pues, ya tiene luego su espacio en muchos medios de comunicación. Y acá en Maitei, Paraguay, tenemos lo que es nuestro realmente.
2: Sí, y les invitamos a que vengan en este horario de 12 a 14 horas. Los sábados que tenemos en Maitei Paraguay en Radio Nacional.
0: 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Eso siempre estamos diciendo también. Solamente lo que se conoce se ama. Peyaite,
2: Sí, porque Seguaycua de China, ¿ve? Ese chino es guaraní. Ahí se dedica ahí, debió entender la chino. Nada ni eso. Debió entender la guaraní, nada ni eso. A los mupas, yo le voy a decir de lo que es. Esa IA, el chino es esa IA. Pero esa IA es saben, ¿verdad? Y que dije está hoy.
1: Bueno, pero
0: millones hoy.
1: A la IPCPCO, entendé para algunas cosas.
2: Pensa, mío, Pepe, sentí que ve mi curio porque. Está hoy en Iquay. Está ya pese. Yo guapa y ven igual ahí, maba,
1: o sea, que nunca no hiciste posición a la China.
2: ¿Ya andumina?
0: Anga picomba es araboya huerecoña, Ina.
2: Anga ya huerecoma 12. 12:15 minutos.
0: 12:15 minutos, vete. Y sábado 11 de julio.
2: Llamón
0: bute mañana llegó julio. Llamón bute llegó, pues te tengo hola. Ñane ari. Allí va.
2: Operando siempre y no está. Un ejemplo, te estás imaginando la 15 de julio, hey. Jingo lo está, lleva.
0: Sí.
2: Ahora se acaba de venir el socio julio, ¿verdad? 15 de julio. 15 de julio,
1: Vino con esperanzas. Muy bien, ministra.
0: Ya en tu gato. Ya huereco, Víctor, despierta mi Angelina Purajeiva y Dalma Larisa. Emiliano R. Fernández, Oyapobaicue. Ya ne mandu abo y Dalma Larisa, y Arambotucuri, el 9.
2: El 9 de julio.
0: De julio.
2: El día ya está en el cielo.

0: Larisa y Dalma, Larisa Rodas, che hay pura hiñan debe despiertan mi Angelina, de don Emiliano R. Fernández. Son las 2 y 19 horas, Marcos. Ahí
1: conde embaracá el acompañamiento.
0: Ah, ella, amigo.
1: Ya mi hombo puponay, tío Ina.
0: Usted no me pupunaba. Con Angarubia, te guste a cuat se. Cuán vale te toma.
2: Ay, cuama, Eva, porque Saingo y la ne contrataba, pues entonces la gestaron hoy la ne contrataba.
0: Eva.
2: Mantere ir en boputa. Conata, pues ya
0: no. No, pues ya. Pues ya,
1: Marcos. No, cero pilla. Tengo justamente interior y a Pepe a. Ese, Eremina se pecaria. Este o participaba pe Maite y Paraguay pe Peteín este guitarrero sí ja guitarrero au pe con da la pura ja pe se ja ja ja amigo ja porque orengo pro icote vela y servicio pe ja ja ja epico z oye prepara jina ya pa una gira internacional pero y que tuvo ya poco algo Cagua soy la
0: primero a es gira nacional.
1: Ojo en dulce, amigo.
0: Ni importando, va.
1: Este, recó en cuenta ni pen baracar, entonces, este, esa voz, este, nombradora, y ya conoce, compadre, este, Shehaisha, tiene que cantarse, porque es en idioma guaraní, upe famoso a mi manera, en idioma guaraní, upe ajina.
0: Y es, Marco, es importante, va a decir, internacionalizar un poco nuestro idioma también. Por eso justamente con Elsa nosotros hicimos ese proyecto de hacer las canciones paraguayas con acento, con canciones internacionales con acento, con esencia guaraní.
1: Justamente tuve esa posibilidad de estar con gente que está haciendo mucho en la música ahí, motivando a los jóvenes, una academia interesantísima, y me hizo esa pregunta, este, porque le llamó la atención el guaraní, le dije que esa traducción era de Elsa Shai,
0: sí,
1: y cantado por Guido, me dio este
2: o sorprendencia,
1: y ahí salió, y qué tiene que ver con el programa de Maite y Paraguay, tiene una audiencia grande en toda esa zona.
0: Totalmente, sí. Es que nosotros no solamente aquí ponemos música, canciones de paraguayas
2: tradicionales,
0: tradicionales, música folclórica, porque nuestro programa es bastante amplio, Marcos.
2: Y ustedes saben que uno de los elementos del folclore es la lengua, es el idioma.
0: Totalmente.
2: Entonces, guaraní es folclore.
1: Y aparte es
0: internacionalmente tiene que hacer conocer de alguna otra forma.
1: En embosaco y que se
2: Saco guasú, saco un embaje guasú y mamá. Rondando la ciudad de Rudy Torga y don Emilio Bobadilla Cáceres, o Purajey Vicente Rodas Aguido Cheay.

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0: UPC y TV, Yajama de Seco, Angayo Grecoma, 12:27 minutos. 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
1: Nuestros oyentes, saludos a los conductores del programa Maitei Paraguay desde Luque, don Rubén Ortellado.
0: Para Iguazú,
2: sí, estuvo ausente, o peor, penalización, oye, eso es.
1: Dice
2: un abrazo grande, don,
1: sí, don Rubén Ortellado, él es nuestro voz comercial.
0: Sí, señor.
1: Lucio Campos dice: hola, gente, acá en sintonía. Y el lunes fue mi cumpleaños.
2: Lucía.
1: Por ahí fue el cumpleaños.
0: Que lo cumplas feliz. Que lo cumplas feliz. En tu día dichoso.
1: Lucía.
0: Que lo cumplas feliz. Qué lindo.
2: Por ahí teco, pero. Que dúo para Lucía.
0: No, no.
2: Bueno, Lucía tiene que prepararse para unos días que vamos a avisar. En donde vamos a juntarnos.
0: Ese encuentro va a ser espectacular.
2: Un encuentro.
1: Sí, señor. Y siendo exactamente las
0: 12:28 más. 12:30 y demás.
1: Pepa, qué maramola nuestros bloques.
0: Bloque.
1: Los bloques de Maitei Paraguay. El bloque 1 habla de la fauna. Sí, señor. Ahí hablamos de los animales que...
2: Upeico, fauna, pico, bicho, de todos los tamaños.
1: De todo.
0: Ahí la misía ni tu hija, abren el pori.
2: Mi hija, ojo desafía por ave. Petit picada, mo, general día al lado, y petit famoso, la pues arendo y catuya de asap, petit puente, pepe. 19, 20, en maembo. 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Maeba, bajende, opi. Oñan de apela. Pora entre, o sea, la gente pensé que cuando mi hija hatuchaba.
0: O esa fiaja ahí, ¿no?
2: Y Gómez vende esa, o peón guaranco, o sea, mi ocuira moja, o pomiete ya carbe, valo, ay, tu hija y te leico, guapila.
0: Oye, o tu hija disparado, güey.
2: Entonces, en ese mismo orden, el mi hija hatuchaba. Entonces,
1: hoy vamos a hablar de un mi.
0: Hablando de mi sí.
1: Hablando de mi sí. También se le conoce como abeja angelita. Angelita, veo, oye, eso ve.
2: Angelita está dormida.
1: Hoy en toda parte de América. Estas abejas pertenecen a la tribu Meliponini, que significa abejas sin aguijón. No por maena ahí.
0: Nayan
1: de yopiri, no tienen aguijón. Habitan áreas tropicales y subtropicales y son nativas del continente americano. El yateí forma colmenas y produce una miel de alta calidad que es utilizada con fines alimenticios y medicinales. Esta abeja se multiplica por enjambres y nidifica, o sea que hace su nido en cavidades de troncos de árboles y en muros. Vea, en muro, en muralla, cuape, esa ante hoy qué. La entrada del nido es un tubo construido con cera blanda. Su pared es delgada y tiene pequeños agujeros. Cada colonia del yateí tiene 2.000 a 5.000 abejitas. También se la conoce como rubita. Produce una miel de consumo humano. A diferencia de la miel de apis, ñandella, eva, cabalemano, lo que sea,
0: abejas grandes.
1: La miel del yateí tiene mayor porcentaje de humedad y son fermentadas naturalmente por microorganismos, por lo que son más ácidas. Esto le confiere propiedades organolépticas.
0: Organolépticas
1: particulares. Además, tiene la ventaja de que al ser nativa de la región, ayuda a la conservación del medio ambiente. ¿Para qué sirve la miel del yateí? Les voy a contar para qué sirve. ¿Quieren saber? Es reconocida por su valor medicinal y cuenta con propiedades antibacterianas, antifúngicas,
0: de fungicida, vos decís.
1: Comprobadas. Es un remedio natural para la cicatrización de heridas y aplicaciones tópicas y oculares para los ojos. Sí. Es utilizada tradicionalmente por la medicina indígena de nuestro continente. Localmente, la miel del yateí es utilizada como terapéutica en afecciones de garganta, bronquios, pulmón. Y escuchen muy bien esto, algo interesante. Se aplica en los ojos para tratar las cataratas y la conjuntivitis, así como también la piel para la cura de las heridas. Vea la yateí. Tiene una formita pequeña y
2: ayudante de cátedra permitimina se porque oye, esta es la miel de la eterna juventud. Resulta ser que peañan de hoy puro acuepe cuña caray Mirta Legrán. Eterna juventud. Cleopatra y la y de Francia y por no y con la Líola. Ella ya te y para la eterna.
0: La miel del ya te y.
2: Eterna juventud. Entonces, vea la.
0: Así o con algo cobito y mejor uajina la.
2: No, no hay cotenética.
0: De verdad.
2: No.
1: Upeyanamo peyate y la miel del ya te y. La eira. Eira de Jehuaje. Eika tuve moía veipende resape y catuemo esa homo. Homo cuerande, eres esa porá. Homo esa caporá. Pero oreyu juana la oyapola, orecuala, ya te.
2: Ese es el inconveniente.
0: Él es el
2: muy difícil de conseguir.
1: Si hay cuape, tiene organización Marcos Guido. La oíla oyapola, miel de las abejas.
0: Normales.
1: Auténticas nuestras. O vender la miel del yateí.
2: Pero no me he abasto.
0: De seguro.
2: Jaciboingo he conseguido. Jacuango, mi indígena o
0: muy silvestre.
2: O lo mitado, antes contratista, o conseguí mi shira. No es algo, no es como nuestra abeja normal.
0: Porque 5.000 han bebido en Jicuí.
2: Hay que aclarar más que nada. O sea, yo no tengo yeruretas agüerutas de lo mitado. No existe tal cosa.
0: Aparte de eso, como es tan silvestre, no se puede criar. Es más bien a nivel de naturaleza total.
2: Sí, señor.
0: Lo mismo que se más se mandó ahí, güey. La upecha guamicía, la caballa de chupé, la caballa y más se valle papá, cerú, don máximo, o esa cárcela, hoy dijera lechiguana. A otro era apenguareí.
2: Si amigo la lechiguana, chaco, este upeaje está hoy. Upeanda no tiene abajo PVP civil tiro,
0: pero y laico.
2: Y es muy conocido en todo el Chaco.
0: Sí, sí. Uh-huh.
2: Chaco te decía, el lechiguanero, todo probamos. Uh-huh. Excelente miel también.
0: Su miel también es espectacular.
2: O sea, amigo, uh-huh, ni es mezclarlos tanto con truco, chande.
1: No, pero ya te y. Entonces, ya te y.
0: No, no, Iba.
1: Una canoa.
0: Ese es un. Ojalá que alguien. Algún
1: a Marco, como siempre, es la. Ya te y. Na,
0: algún científico paraguayo pueda tener la fortaleza para conseguir eso y como para que pueda producir, porque es tan su miel es extraordinario.
2: Oye, refería a otra cosa,
1: en troncos de árboles también hace su nidito.
0: Qué bueno, chico.
2: Mm-hmm. Bueno, pero interesante tu acotación.
0: ¿Sobre?
2: Ya, pues, ya cuando se amigo de programa científico, lechiguana que decía tu padre.
0: Sí.
2: Pasa, y oye, cuál oriental, es más bien del Chaco.
0: Nosotros somos originarios de Itacurú, el Rosario del norte. Jao, pego tú, oí ahí, Marco.
2: ¿Está ese amigo?
0: Lechiguana.
1: Jao, en la Apenguareí ahí.
0: Oí en la Apenguareí, oí en la Mamangá.
1: Jao, pego ya anda.
0: Jao, digo, se lo oí ahí,
2: pego. Ese amigo que da puto,
0: ya se domina.
1: Ya anduco, anda hablando, haciendo una relación, las abejas de Agustín Pío Barrios Mangoré con Berta Rojas.

0: Las abejas, un tema clásico del maestro, del gran, del único, extraordinario Agustín Barrios, Agustín Pío Barrios.
1: Mangoré.
0: Apeombo Pú, Berta Rojas con el maestro Paquito Miranda, el uruguayo que ejecuta el saxo. Hablando de guitarra clásica, Marcos, me envió un mensaje nuestro guitarrista clásico.
2: Para nosotros, sí. Guitarrista clásico. Sí. Para el país, uno de los mejores médicos.
0: Sí, cirujano.
2: Cirujano, sí, del país.
0: Sí. Así mismo, doctor Blas Antonio Medina.
2: Mi respeto, doctor.
0: Sí.
1: Un abrazo, Blas.
0: Vamos a obligarle al doctor
1: Blas Medina
0: para que un día, un sábado, venga y pueda hacernos a darnos una serenata y a la audiencia también.
1: Ustedes saben que, sí.
2: Pero me enteré que está haciendo un aporte.
0: Sí. A ver. Y justamente él me dijo, imagínense. Me dice el doctor Blas Antonio Medina, sí se puede criar el yateí. Y me dice más, mi papá tenía varias colmenas.
1: Imagínate,
0: o sea que, ¿pero qué sería interesante esto?
2: Bueno, ese amigo, y justamente el programa es para...
0: Claro,
1: aportar
2: y
0: sí.
2: Conocer. Así es que.
0: Porque, y si gracias. Alguien, así como dije hace rato, Marcos, si alguien se atreve a criar eso, sería interesantísimo para nuestro país.
2: Claro, ese amigo.
0: Porque la Yagu Elsa la Yeira no es hija y pone Itereí.
1: Sí, por
0: Mongüera.
2: Y en este caso, no es para I más I, doctor más I. Así sí. Es que.
0: Te invitamos entonces, doctor Blas, que un día o un sábado pueda venir a.
1: Con tu guitarra.
0: Claro, se pega la guitarra. Yunde, Añón, de Baracá.
1: Sí, señor. Exactamente, tenemos 12 horas 44 minutos de un hermoso sábado nublado, como yayapola asado, yayapola tallarín en familia, lleva para pasar bien. Qué maravilla pasar en familia un hermoso sábado.
0: Pero
1: igual de bandera, siesta.
0: Marco, la petallarín, o sea, usted pero basura un huevi. Gracias, la house.
2: Pero ese amigo, te encoge un huevo que la jecover en un día tú
0: vas a ir.
1: Upeyte. 11 de julio ya Mombuté y Maco Julio. Estamos en el mes de la amistad, queridos compañeros.
0: Sí, eso estaba diciendo Marco, el gran encuentro de Maitei Paraguay. Que la próxima semana ya vamos a anunciar.
2: Vamos a lanzar, así que todos nuestros amigos.
1: Sí.
2: Vamos a ver si no conseguimos un local a tipo defensores, pero cerrado. Pero vamos a tener una peña, la primera peña grande de Maitei Paraguay.
0: Sí, señor.
1: Por el mes de la amistad.
0: Por el mes de la amistad.
1: Amigos son los amigos, allá va. Sí, señor. Qué maravilla este día estamos pasando acá con Víctor Quiroga, que hace todo su esfuerzo posible para que nosotros podamos tener a punto todos los temas musicales.
0: Con ese doctor Blas.
1: ¿Eh?
0: Y con gusto me voy a ir. Ya está. Pero a practicar mieta. Picolar es practicar todos los días.
1: Y tiempo mío, ¿ves? Porque todos los días ya puedo ir la operación.
0: Sí. Te esperamos, doctor. Con gusto.
1: Shepujare Mombir es una canción de los hermanos González. Cantan Marco Frizuela y Juan Cancio Barreto.
2: Una versión
1: muy especial.
0: Años, ¿eh? Sí, ya ando.

0: Escucharemos un grito por ejemplo de Marco Rizuela, Juan Cancio Barreto, de los hermanos González, como allá por el coma Elsa, 12:49 minutos. O pama Jujinañan de
1: primera parte.
0: Primera parte.
1: No, ya voy a primer conmigo, bloque. El primer bloque ya en Botema. Bloque uno ya en Botema. Juan allá ya ahorita bloque dos. Ande para y cuamba, es para bloque dos, pe ya ni esta. Ya ni ego ni aina curi ya te ire. Jaco, anga ya ni esta. Ya te ica are.
0: Sí. Oye, la ya te ira. No,
2: la hierba del
0: ya te ira. Del ya te
2: ira. Ayo terere boira.
1: El ya te ira. Ya te ica.
2: Y claro, porque si no, ¿de dónde va a salir?
0: Oye, te
2: ya te ica, es un nombre guaraní auténtico.
0: Totalmente.
2: Entonces es ya te i.
0: Sí, la hierba del ya te i.
2: Como para amaboisho.
0: Sí, señor. O humoira. O tere.
1: Pero pejendunamba es para la ya te ica. Es una planta nativa y anual muy utilizada para calmar los males digestivos. Su nombre científico es Aquilina alata. Y está diseminada por casi toda la región oriental del Paraguay. Tiene la fama de calmar las inflamaciones del apéndice, el apendicitis. Maena. Una buena infusión de su parte aérea junto a las flores de sus ramas sirve para calmar los problemas digestivos, la hepatitis, los espasmos y dolores abdominales. También, escuchen bien, controla los empachos, la mala digestión, la acidez y el ardor estomacal.
2: Completo.
1: También la inflamación intestinal y pecha. Es muy recomendable para las personas que sufren de estreñimientos. ¿Y cómo se toma? Una infusión de 20 gramos de su tallo con algo de sus semillas por cada litro de agua. Es una buena dosis para combatir las afecciones citadas. Pero escuchen bien algo muy interesante y para tener en cuenta. La planta se encuentra en estado de extinción. Hay que cuidar muy bien. También sabes cómo se la conoce al yateica. Ah, se la conoce como Marcela.
2: Médico.
1: Sí, Marcela.
2: Era Marcela.
1: Es muy valorada por sus diversas propiedades medicinales. Y dijimos que es para problemas digestivos, facilita la digestión, alivia los dolores gastrointestinales, los cólicos, los gases estomacales, las digestiones lentas. Sí. Y se le atribuyen propiedades para calmar la inflamación del apéndice. También se usa como antiasmático y para regular la menstruación. Se utiliza también para ayudar a regular el azúcar en el organismo. Imagínate. Se usa para expulsar gases, expectorante, antisépticas. También reduce el colesterol. Es muy aromática la planta. Tiene una resina que es la que facilita la digestión. Se ve con frecuencia en suelos de Guairá, Caaguazú, Cordillera, Caazapá, Itapúa, Alto Paraná, Amambay y Canindeyú. Sí, se usan sus tallos. Hermoso es la utilidad del yate ica.
2: Muy bien, pienso honestamente que el 90% de las madres paraguayas,
1: sí,
2: o de las casas paraguayas, conocen perfectamente este maravilloso,
1: las propiedades del yate ica.
2: Hoy cuapa y te voy, porque es muy paraguayo y Sí. En fin, ¿quién no tiene un yate ica en su casa?
1: Sí, es una rama del yate ica. Si vos pones, por ejemplo, en una canasta con otras hierbas, sí, agarra todo el aroma del yate ica.
2: Sí, el yate ica, y tiene ahí su primo hermano que es el yaguareteca.
1: Y hay el yaguareteca, el yate ica, hay otro ca también por ahí, Gina.
2: Sombrero caaba.
1: No sé si es sombrero. Sí, bueno, nuestros oyentes nos van a comentar ahora. Bueno, de los caaces. Maneras, de los caaces.
2: En fin, importante exponer esto, pero yo sé muy bien que nuestras madres paraguayas dominan de este tema.
1: Sí, señor, así mismo es. 12:55 minutos. Tapeca Agüe es un tema muy bonito que cantan las voces del alba, de Chacho Alcaraz, y este tema arregló don Andrés Cuenca Saldívar. Vamos a escuchar, Víctor.

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0: Estamos entonces con nuestro bloque de flora.
1: Son las 3 exactamente.
0: Ya te y ahora ya ñemo que taña y naje tamba eponao me ñande en sus utilidades para el asma, para la acidez y para los
1: también la lleva.
0: Sí, para ña
1: después a sí. Va a coger ahí, vea.
0: Marcela y oye chupe.
1: Marcela.
2: Sí. Mandé a Recote dice amiga cantante.
1: ¿Abicó?
2: El nombre artístico Marcela.
1: Ah, pero cuando ella invita a mí, eso te diría, pues yo, Marcela.
0: Todo un mito por ahí, ¿eh?
2: O por ajeitas a este. Oye, incorporata a ese evento que vamos a tener.
1: ¿Abicó, eh?
2: Grande.
1: Qué lindo, che.
2: Porque tenemos un pedido muy importante de nuestra audiencia, Maite y Araca. Épico, ¿cuándo vamos a juntarnos en vivo? Ya yo cuapa a mí. Vamos a cantar un poco juntos, entonces. Justamente como no pudimos todavía realizar aquellos viajes pendientes por A o B motivo, entonces vamos a tener un gran encuentro, Dios mediante, y el sábado vamos a anunciar ya.
1: Sí, sí. Sí.
0: Sí, bien organizadito, entonces ya yo es mi lleguña cara a cara.
2: Va a haber amistad, sí. Música, baile.
0: Sí.
1: Y compartir.
2: Oye, Portavahí, antes vamos a hacer un tipo chaco. Vamos a establecer una especie de algarrobo.
0: Ay, no. Todos quieren portarse bien, porque bien todos quieren bailar a lleva.
1: Claro.
0: Entonces, ya quiero como el añan de polca o mía pecha.
1: Y uto vivo, y uto vivo.
2: Ese Pepe ha entrenado a la pe. Que se che,
0: ¿qué se che?
1: La coreografía.
0: La coreografía
2: es que se che a su cata.
0: En esa paña de Rocana.
2: Hoy va a ir la alumna, vamos a poder con la escribina.
0: O que se sea.
2: Mami Brizuela vení. Se sobrina otra. Tania Brizuela.
1: Hoy
2: ma hija. Hoy una partida, si es prima, cuera acá, guasope, sobrina.
1: Hoy hay un miedo.
0: Emiliano Pico, no quiero que Emiliano Brizuela.
2: Emiliano se voy yo que se sembando.
0: No, pues. A que se llenen con dejan de goya por la de coreografía.
2: Bueno,
1: Y un saludo muy especial a la gente de Caguazú, Marco, siempre que viene, la vez pasada que vinimos, la niña esta que canta muy bien.
2: Abril.
1: Abril.
0: Muy lindo canta y se está preparando cada vez más para mejorar.
2: Por Ajeila, himno nacional. Estuvo un evento grande, la final del campeonato de Caguazú. Impresionante.
0: La cantidad de gente.
2: Un Olimpia de Caguazú, a Chucasén de el estadio. Y el otro es, no recuerdo el nombre del equipo que pertenecía a Enciso.
1: Julio.
2: Él mismo apoyaba para esa final. Y esta niña, te digo que 10.000 personas en el evento.
1: Ahí, cuéntate.
2: Caguazú, hace una semana por ahí. Y

0: se plantó ahí.
1: Esa
0: artísticamente
1: cantó
0: el coro del himno,
1: pero así como se debe cantar.
2: Maravilla. Allí gusto muy.
0: Jamiango la ñajenduce allá la misi evo y ojo imagina bien preparada, porque así pues únicamente vos vas a lograr cosas buenas. Tenés que prepararte.
2: Aparte eso también, Elsa y Marcos, lo importante de cantar nuestro himno en cualquier lugar. Conmigo, algún otro país me da balita, no, pues ahí llegamos el himno.
1: Ya pura gente.
0: Allá pura hispana, ve.
2: Con amor y con fuerza.
0: Raikatumio ya pura hispana.
2: Antes usted va a dejar un bonaje, que tengo de fuerza.
0: 13 horas, 3 minutos. Paraguay, te recuerdo. Pero pura gente de Paraguay.
2: 3
0: mañana de mi chime ya para que Elsa Aguido Chay.

0: Agradecemos a Víctor y damos la bienvenida a Adelaida. Gracias, Víctor.
1: De todo derecho. Te quejo de lodo. Anique.
0: Anique. Anique de Huatacané, pero viva.
1: Adelaida está con nosotros desde ese momento.
2: ¿Quién? ¿Quién hizo Adelaida?
0: No, a Víctor, ando de su camino. No, yo no creo eso.
1: Su
0: Víctor.
1: Trayectoria usual.
0: No, Víctor es una un señor muy maena.
1: Y fiel a Eva.
0: Sí, señor.
2: Hablando de fidelidad.
0: Hablando de fidelidad.
2: Leo Linda. De Itaputa Punta.
0: Un saludo. También
2: está en la audiencia. Y ya le comprometí que va a estar con nosotros en un encuentro.
1: Nuestro encuentro.
2: Porque es muy linda la amistad, así de lejos. Nos sentimos un poquito privilegiados y mimados por la audiencia, pero a veces queremos vernos así, cantar y vernos mano a mano. Sin prohibido en el gran evento, prohibidos celulares.
1: Y aquí, sonrisa. Sí, sonrisa.
2: Exactamente.
0: Un saludo muy especial también a nuestro querido oyente Eduardo, que siempre está en la sintonía. Totalmente. Y llama, y él es tan optimista, o me voy de pejamua y por ahí tereí, qué sé yo. Con nuestros queridos oyentes.
1: Son las 13:08 minutos. Bienvenida a Adelaida, ya le damos. Ella o Carupamas, amigo.
0: Añeteico. Mentira, ¿verdad, Adelaida?
1: Ensalada de oído.
0: Hablando de ensalada, ¿vieron ustedes esas lechugas tan frondosas que ahora se está vendiendo?
1: Amigo.
0: Y por ahí tereingo.
1: Lechuga normal.
0: Peixa en gotuisha.
1: La lechuga pero la jañón de la la lechuga.
0: No, haremos ya algo.
1: ¿Cuánto te hizo o pedazo mi pellizquera?
0: No, pero en de cocerla y por ahí te dije a la producción de lechuga en este momento.
1: Porque en Tepeico habla, oí la lechuga y por ahí, este hombre allá. Entonces, Jesús te hizo, te hizo cure a cangue, nunca. Va a decir nada, cure, un go, bebé, go.
2: Cure paleta, bebé.
1: Un miau, ojo, a escena.
0: Hey, yo pete, doctor. Dice que el organismo humano no está para comer solamente vegetales, sí. Uan a las proteínas cárnicas.
1: Carne y cuera.
2: Y por antes en la ciencia.
1: Sí, entero ahí, bueno.
2: Pero la super es algunas cosas de Gustavo Agüero.
0: Claro. Está la carrito, bebé, me agua, pero de me va a nada, de me va a nada.
1: En Bojo va a nada. Pirapire.
0: Cuando yo por Uguazú me va a pedir pirapire de verdad. Hemos intentado de tarjeta o que recuerda o mía
1: Erecona, la moco y vean de coño y tu pea y tu vente.
0: Moneda de más, papá, la de moneda.
2: Bueno, te dice, compadre, vete. Es muy actualizado la oía con
1: tecnología.
2: Y dice, compadre, sepe efectivo, no es así, se la cheque, sepe efectivo.
0: No importa la tarjeta,
2: la cobra de puise y es un poco por la requinta.
1: Pues hacer la.
0: Efectiva ahí, botaje.
2: Antes de mí, tenía otro cara ahí. Mi otro te estaba, granga, Pepe, lo mismo te acepta, pero.
1: Washington, mi granga, Franklin, mi.
0: Franklin, que la hipona.
1: Sí. San Roque, San Miu, la hipona,
2: ahí. Sí. Ahí con Juan Cancio y
0: Pe Franklin la hipona, veí.
1: A ver, San Roque, que hipona y temía. Y churros, a ver.
0: Sí. Rigoberto Arévalo y su trío de siempre con esta canción de Elsa Cheay y Guido Cheay, Yo Canto.
2: Sí.

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0: 13:16, queridos compañeros. Vamos a nuestro tercer bloque. Maite y Paraguay romántico.
1: Guido, Eremínese, romántico, ¿tiene algo que ver con la esa miel de la eterna juventud en este romanticismo?
2: Todo tiene que ver en el romanticismo. Hasta nuestra compañera súper romántica.
0: Adelaida.
1: La parte, las voces sensuales, la...
2: Cambia totalmente.
1: Las mimaciones.
2: Mimaciones maíceína.
1: Ah, upeare ñe mi madre. Así, livianito.
0: Marápico, la peicha peñe.
2: Romántico, digo.
1: Es romántico. El
2: no, pero no soy de nuevo, ni que estoy con la. Ya te es romántico, a ver.
1: No. Pues, ¿acaso aquella muchacha no decía? Yo con Ero ya me endebe la hipotaba.
2: Mi algo, y la joaje.
0: La romántica, jabe pico. Japeisha mantereñe, emaenápico.
1: Siempre, no, pero los hombres a veces somos pedigüeños, pedimos cosas. No somos correspondidos. Entonces, por ahí viene esta parte musical, sensual, romántica, atractiva, sí, que pasa a ser un refrigerio para el alma.
2: Antidepresivo es.
0: Maitei Paraguay romántico. Y este tema que canta Paraguay 3 de don Mauricio Cardoso Ocampo en guaraní, Tapemí.

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0: 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Hablando de ojo, allá doctora Alba, doctora Mara, Olivia María, ojo, moite Atlántico, Mar Atlántico, Océano Atlántico, pe oñembojue, uy,
1: el Mar Atlántico, el Océano Atlántico.
0: Con las olas y el viento, su condún, oye, Brasil, pe. Río de Janeiro, pe.
1: Ya no ya recuerdo la mar. Y ni importante la llegó a mi mía y la va a llegar para.
0: Para.
1: Para.
0: Para.
2: Ahí con la para.
0: Jamar.
1: Guaranime.
0: Guaranime.
2: Picó.
0: Para era.
2: Bueno, es romántico.
1: Tú ven y mena de frente al mar.
2: De ahí con ñato jandela y moila, zunga nunga, va a llegar con la.
1: No sé, amigo.
0: Mar. Zunga picó.
1: Ese canzón oye y que la mar.
0: Bermuda Guasupio.
1: Bermuda Guasup.
2: Sea que yo hice año accidentado con el mar, pero una vez.
0: ¿Aligó?
2: Ajá, hay que meter equipo donde es apropiado.
0: Hola, hola, hoy tribone.
2: Año accidentado en Mandenda.
0: Va en Minande. Pero vean cuando es romántico. Vengo, vemos hoy pete y vos, toda maena, toda apechugada, la pende buscuera, ja, pe. 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
2: y pues ya pues ya inspirar
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2: surge en mi mente gratos recuerdos yo ajuporame y coagüe y se truncaron por el destino.
0: Pedro Lescano a Miguel G. Rivero Soyapova y Cueva o pura genial de Marcos Brizuela.

0: Ya andó Marcos Brizola, PC Angas.
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2: Romanticismo total. Romanticismo total, ¿eh?
1: Vean, Goyaro vieja, es Marquito que está cantando.
2: Jamás, se ha pasado por ahí, por este, no pasan los años.
1: Este amigo don Miguelito Rivero.
0: Don Miguel Rivero.
1: Él mismo me pasó.
2: Ah, sí.
1: Me dice Marquito, graba mina, coa. Se anga, pepe dentro del alma.
0: ¿Y de qué la música hizo?
1: En la música de él.
0: También, letra y sí. música de él.
1: No, no, la letra es de Lescano.
2: Pedro Lescano.
0: Pedro Lescano.
1: Y este, él me dio un cassette en la época. Llevé a Chaco muchas canciones y grabé El Recuerdos, con gran orquesta.
2: Sí.
1: Este, después otra de Aya y Mora. Morenita de mis amores.
2: Unos cuantos temas.
1: Lindo, un recuerdo maravilloso. Tuve la dicha de conocer y compartir con don Miguel Rivera.
2: Ah, imagínate, qué maravilla.
0: 13, Yajarillí, me enseñan 13:27. Una y media tama.
2: Nuestro bloque número 3, Maitei, Paraguay Romántico. Próximamente vamos a tener también el bloque de la Neñan de Ka'awu y Ñan de Ucuera.
0: Eso es
2: bloque
0: muy importante.
2: C, ¿eh? Número 5, 4 y número 5.
0: Manabi la necuana de sacarse.
2: Ah, se copia a Yayashaina, pues. La Yayoshai Weteri. Vos coyetente, Maika, tú. Y se empete en cara ahí.
0: Angambriru Pibet.
2: Ñande oyente. Orénico por ojecha, sea veija. En base pibica tú ya ya pou peba.
0: Sigo a WhatsApp que tú llevas una casa de la de foto.
2: Nah, nire, ya ya apoya a ver la ñanera en mi apomaite y Paraguay.
0: Televisión, sí, dentro de poco.
1: Bueno, pero eso vamos a hacer el lanzamiento oficial de ese encuentro que vamos a tener mano a mano y vamos a hacer un catálogo y fotografía de nuestros amigos originales del primer encuentro.
0: Totalmente.
2: Sí, sí, señor. Mano Tesaray.
0: Mano Tesaray.
2: Es un tema que se puso muy de moda hace muchos años atrás. Y era un tema que gustaba mucho a un cuñado nuestro, Pedro Martínez. Y en Bojasamina la guaraní me jeje. Y pasé al guaraní, Mano Tesaray. Jamás te olvidaré.
0: Jamás te olvidaré. Una canción muy antigua. ¿Eh?
1: Jamás te olvidaré.
0: Mano Tesaray.
2: Sí. Paraguay 3, o pura genial debe.

0: una primicia, sí, Elsa.
1: Así mismo es.
0: ¿Verdad, Marcos?
2: Jamás te olvidaré con guaranime.
0: Guaranime.
2: Entonces la guaranímica, tú ahí.
0: Estamba, ella es. Había sido.
1: Mano te sarai, genial.
0: Mano te sarai.
1: Jamás te olvidaré.
2: Rápido.
1: Jamás olvidaré.
2: Qué lindo. Y fue un pedido de un compañero nuestro también, don Pedro.
0: Sí, sí.
2: Un ángel nuestro también ya ahora. Uh-huh. Y bueno, y lindo esto porque Maitei tiene este tipo de novedades.
0: Totalmente, porque es la primera vez que pasamos esto en nuestro programa.
2: Quiero significar que es voces auténticas, originales de Paraguay 3.
1: Sí.
2: Completo el equipo y gran orquesta del maestro
1: Oscar Fernández.
2: Uh-huh. Así es que un regalo.
1: Un complemento completo.
2: Para nuestra audiencia también. Sí. A los románticos, escuchas esta
0: obra. Apenas que hice este y cuñacara y cuando le añade boleros en guaraní, mi tío, no hace más por ahí, más herbico, ajo la primera voz. Entonces, siempre recordando a nuestra hermanita Dilda Victoria, que es la primera voz de Paraguay 3.
1: Así es.
0: Que siempre está con nosotros en todas partes.
2: Uh-huh. Así te digo que le recordamos a Larisa, nuestra sobrina querida, y hoy a Dilda también.
0: Sí. Uh-huh.
2: Entonces, para nosotros siempre es un apoyo espiritual que tenemos dentro de lo que lo hacemos con mucho respeto y mucho cariño para nuestra audiencia.
1: Así es.
0: Hablando de recordaciones, Elsa.
1: A ver.
0: Quiero también recordar un gran maestro nuestro que el 9 de julio fue su cumpleaños, Homai. Nuestro compañero, nuestro maestro, gran maestro. Hemos viajado mucho con este maestro y él formó muchísimos jóvenes. Y también es toda una leyenda, toda una institución en nuestro país. Uh-huh. El gran maestro Alejandro Cubilla.
1: Alejandro Cubilla, sí, señor.
2: Y es un prócer.
0: Sí, nosotros hicimos un gran espectáculo en el Brasil, en San Paulo, con Paraguay 3 y la banda Cogua del maestro Alejandro Cubilla.
2: La banda Cogua fue una institución en su momento, así
0: entonces un homenaje también a nuestro gran maestro.
1: Sí. Exactamente, son las 13:35 minutos. Un saludo. Saludo a nuestro querido colega Luis Melgarejo.
0: Romanticismo total.
1: Totalmente romántico. Alguien cantó. Es una muy linda canción, pero acá vamos a escuchar solamente la melodía. Tocada por Guido Chay con gran orquesta. Alguien cantó.

0: Peixalane romántico a nadie, pa, ¿eh? Alguien cantó con en cuerdas, en las seis cuerdas de la maravillosa guitarra de Guido Chey.
1: Cuando escucho ese alguien cantó, Guido, me acuerdo una parte romántica cuando estuvimos viviendo en la ciudad de Pilar.
2: Sí, señor. Sí.
1: Y una noche cualquiera, romántica, por cierto, un hombre estaba haciendo una serenata.
0: ¿Estaba practicando para una serenata?
1: No, estaba cantando una
0: serenata.
2: En un balcón, en una
0: ¿debajo de un balcón?
1: Cantando, ¿no? Y era una que cantaba para nada, recordar.
2: Ah, ya, esa canción.
0: Muy romántico.
1: Y en un momento dado, un cantor paraguayo que estaba en el mismo edificio.
0: ¿En el balcón?
1: En el balcón, en la última etapa. Completó esa parte, ¿para qué recordar?
2: Así lo
1: con una que... voz que no sé si era Plácido Domingo o era...
0: Pavarotti.
2: O Paraná mismo.
1: O Paraná mismo. Para mí fue inolvidable.
2: Sí, señor.
1: No sé si te acordás. Alguien cantó.
2: Alguien cantó, sí. Alguien cantó.
0: Alguien cantó.
1: Y ese cantó tiene nombre y apellido. Y así solamente su nombre. Guido.
2: Voy a completárselo ahí.
0: 13 horas 42 minutos acá. Con Alguien Cantó cerramos nuestro bloque de Maitei Paraguay Romántico. Maitei Paraguay. ¿Y qué te parece, Adelaida, si nos vamos con Bemay, Nasa y Valemar?
2: Siendo...
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0: Y tenemos 13:44 minutos. Estamos en la recta final del programa de hoy, sábado 11 de julio.
2: 11 de julio, sí. Coárabe.
0: Coárabe, 11 de julio. ¿Eh? Alondra Feliz, Opura Geña Neve Paraguay 3, Carlos Miguel Jiménez, Jaime Leo Badía Cáceres, Oyapoba, Ecuador.

0: 13:47 minutos.
1: Alondra Feliz, Carlos Miguel Jiménez y Emilio Aella Cáceres. Las voces de Dilda, el seguido Echeay, con la orquesta Chaló.
0: Con el bandoneón de don Rodolfo Roa. Sí. La guitarra de don Efrén Echeverría.
2: El arpa de Enrique Samaniego.
0: Sí.
1: La violina. Bonifacio Román en el violín.
0: Sí.
1: En la guitarra, el acompañamiento de la guitarra, don Neni Ruiz Díaz.
0: Un saludo para don Neni Ruiz Díaz.
1: Siempre,
0: que siempre está escuchando, no sé.
2: Prepárate, Neni Ruiz Díaz, para el gran encuentro de amigos.
0: Sí. Ahí tiene que cantar.
2: Para cantar con nosotros. También Nonón Pavón.
1: Los muchachos de
2: Cheche Maldonado. Sí,
0: los chicos malos.
1: Los chicos malos y los muchachos de la Fundación de Folclorista del Paraguay, Mabel,
2: completo,
1: todo.
2: Completo el equipo.
0: Sí, señor. Yo soy pura hey. Cantan Marcos Brizuela y Juan Cancio Barreto. Desde don Mauricio Cardoso Campo, este tema, Yo soy pura hey.
2: Don Mauricio. Exactamente. ¿Verdad?
0: Sí.
2: Y en esta grabación,
0: sí,
2: con Juan Cancio, van a escucharle la parte solista.
0: Ah, la voz sensual de Juan Cancio Barreto.
2: Fue una polémica un poquito porque él llegó a ser voz, aparte de su requinto, cuando integró en una época ese grupo de los indianos, y él hacía parte sola, ese grupo en 10, entonces...
0: Ella por mí, a ver eso.
2: Yo pleité ahí mi. Ahí salió.
1: Oye, vos, déjalo bien.

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0: El amor de una morena del azul paraguarí.
1: Paraguarí. Ah. Mm. Ahí estaba el amor de la morena.
0: Sí, señor.
1: Estaba en toda la república, pero...
0: pero imagínate, ya jamás de barco.
2: Ya está más pico. Porque amó Luis, ya ansioso más a ella, José Maela ahí.
1: Maranga, tú, Luis.
0: Polka.
2: Aguillén debe a Adelaida, oremos en un aguere, con apeco, vore y mi vea lleva. Jabocoyetente ya yo yujuye uta. Agradecemos a todos nuestros queridos oyentes por los aportes que demasiado bien nos hace esos aportes que nos dan de cualquier tema que nosotros desarrollemos acá.
0: Así mismo, gracias a todos por la audiencia total que tenemos, Marcos, los sábados.
1: Así es.
0: Muy bien, allá jaco usted, ya,
2: ya,
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0: Hasta aquí, Maite y Paraguay, con la conducción de Elsa Shaid, Marcos Brizuela y Guido Shaid. Hasta el próximo sábado.
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0: pisó conservatorios, pero poseía una habilidad innata de arreglador, como le decía un maestro suyo, quien le enseñó los primeros rasguidos de guitarra en su ciudad natal de Altos.
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2: ¿Qué tal, amigos? ¿Cómo están ustedes? Muy buenas tardes. Iniciamos la Fiesta Folclórica Paraguaya, la Fiesta Folclórica Campesina, que se creará ya por los años 1950 en ZP7 Radio Guaraní. Hoy estoy juntamente con Adelaida Cardoso. Momi Cardoso, muy buenas tardes. ¿Cómo estás, mi querida amiga, compañera de tantos años aquí en Radio Nacional del Paraguay? Mis queridos amigos, sí, una tarde un poco gris. Estamos sin sol, pero con una temperatura agradable y una humedad recalcitrante. Sinceramente, se fue el frío de la semana y vino esto, y lo estamos soportando cuando son exactamente las 14 horas. Y estamos en el 390-374, donde ponga el 021, con mucho gusto vamos a recibir llamadas a ustedes. Repito, 390-374. Para mensaje texto, el 0983-730404. También recibimos. Mis amigos, nuestra recordación hoy al gran maestro Lorenzo Álvarez. Lorenzo Álvarez Florentín, que falleciera un 9 de julio del año 2014 aquí en Asunción del Paraguay. Su resto fue velado ahí en su querida casa del barrio San Vicente. Y sus restos descansan allá en la ciudad de Lambaré. Querida audiencia, sinceramente, hablarle a mi querido amigo y vecino, tantas cosas puedo hablar de él, pero por sobre todas las, todo ese alma y violín que lo llevó consigo y lo llevó a la grabación del sello Marmar. Y hoy están preparando Alma del Violín, ese homenaje, ese festival en el Teatro Municipal Ignacio Apane. Por eso iniciamos esta programación con el recuerdo para vos, mi querido maestro, tu interpretación en el sello Marmar. Aquí está, adelante.

Alma y Violín. El mismo actor interpretando esta joya de la música paraguaya. 100 años. Porque él nació un 10 de agosto del año 1926 en la ciudad de San Cosme y Damián, Itapúa. Hablando de Itapúa, integró la gran orquesta Itapúa. También integró y tenía, es director de la Orquesta de Ritmos Internacionales. Dirigió la Orquesta José Asunción Flores del Conservatorio Nacional de Música. Pero hablando de San Cosme y Damián, pude acompañarlo yo en un viaje hacia el año 2005 a la ciudad de San Cosme. Nos fuimos cargados, fuimos llevando todo porque tenía él su sueño tener su casita en San Cosme y Damián. Y así lo hizo. Se hizo de casa, construyó un lindo chalecito y hasta ahí llegamos ya rumbo yo a Encarnación y Ciudad del Este. Pueblo San Cosme, aquí está en tu recordación tu obra maestra, además de Silvio Nocturno, Madrecita, etcétera y otras más. Aquí está, adelante, Pueblo de San Cosme.

pueblo de San Cosme, del maestro Lorenzo Álvarez en letra y música, y la interpretación magnífica del grupo Generación de Villarrica. Ustedes notaron que hay un violín, es el violín de don Lorenzo Álvarez, y un piano que está acompañando toda esta grabación, es el piano de Luisito Álvarez, estudio Luis Álvarez. Así, mis amigos, qué recuerdo de esta generación. Un saludo para ti, Alejo Benítez, si me está escuchando en el Guairá, Villarrica. Un abrazo para todo el grupo Generación. Y un 8 de julio del año 1958, en un accidente fatal, se nos iba una de las figuras estelares del arpa paraguaya. Me refiero a Alejandro Villamayor. 8 de julio del año 1958. Qué triste fue aquella tarde, ¿verdad, mis amigos? Se nos fue. Por eso Carlos Miguel Jiménez escribe en agosto del año 1958 y dice: hermano, por el culto que germinó en el arte, triunfó el vuelo sonoro de paraguayidad. La herencia inmutilada del Ásperes Cardoso la dio Santa Cecilia a ti, Villamayor. Y sigue diciendo: lumínica y creadora radiación dio a tu mente el prestigioso cielo de tu natal Guairá. Y sigue diciendo: finísimo pulsante de tu novia encordada, la hiciste la Amazonas de ver como la plata gris. Hidalgo peregrino y Aristarco del alma. Por eso una fuente guaireña de notas cristalinas bordeadas de lechos, llamándote entre sí. Luego albergó tu cuerpo la tierra colorada en su lírica entraña, rimando una oración, y hoy queda ya tu trono de vibración atada, ornando de tu pecho el áureo corazón. Carlos Miguel Jiménez. Aquí está una bellísima composición de Alejandro Villamayor y Teodoro de Semón Gelós. Adelante.

Qué lindo escucharle a Marlene Chávez y Oscar Carballo. Ese bandoneón de Rodolfo Roa espectacular, mis amigos. Sí, Shepi Kazutí, de Todos los Evangelos, y nuestro querido Alejandro Villamayor. Tengo una anécdota de que me contó don Ramón Gamarra y su hijo. Cuando don Ramón Gamarra integraba el gran conjunto de Félix Fernández, Villarrica, 1953, se presentó en Villarrica Alejandro Villamayor y causó sensación allá con nada más y nada menos que con Dora del Cerro y Máxima Lugo, el famosísimo dúo Rivero Echagüe, Alejandro Villamayor, Félix Fernández, y la conducción de Carlos Sosa. ¿Qué les parece? Villarrica tuvo un recibimiento maravilloso con este conjunto. Y Ramón Gamarra hacía el papel de José L, porque José L tenía otras actuaciones, y presentó obra de José L llamado Mocoñemoy, o Dos Rivales. Sí, y las rivales eran Dora del Cerro y Máxima Lugo. ¿Qué le parece esa anécdota hacia el año 1953? Siempre en nuestro programa estamos haciendo vivencias de grandes folcloristas, de grandes de nuestra tierra guaraní, especialmente aquellos que nos siguen escuchando y que siguen en algún lugar del Paraguay. En este caso, por ejemplo, quiero saludarle a mi gran amigo Venancio Morínigo, porque Venancio Morínigo es un gran músico que nació el Día de los Héroes en la lejana Yaraná del Paraguay. Yaraná del Paraguay, hoy llamado sencillamente Eugenio Agaray, Yaraná. Es allá en la cordillera del Uiturusú. Venancio Morínigo entonces nos escucha siempre en su querida, en la ciudad de Ñemby, porque él era director de la revista Ireteñú, periodista, folclorista, músico de gran valía. Sinceramente, hablar de Venancio Morínigo es hablar de una... Y en vida, hermano, te recordamos, mi querido Venancio Morínigo, de esta forma, para que tú siempre digas muy sencillamente, y nosotros decirte a vos, gracias. Gracias, Venancio Morínigo, porque vos naciste en el Paraguay. Vos naciste aquí, en esta tierra colorada del Guairá. Hoy vivís en la ciudad de Ñemby, pero pasaste mucho tiempo por tu querida Pinosa. Yo nací en el Paraguay. Letra y música, Venancio Morínigo. Aquí está una de las folclorísticas más importantes. Adelante, Miriam Beatriz. Yo nací en el Paraguay, de Venancio Morínigo.

la orquestense Miriam Beatriz, la novia del norte. Sí, cantando Yo nací en el Paraguay de Venancio Morillo. Un saludo para ti, mi querido maestro, donde estés, si me estás escuchando. Te apreciamos muchísimo, te queremos muchísimo. Tantas controversias trajo este asunto de Francia-Paraguay, que orgullosamente perdimos 1-0 en un penal, que fue penal para el VAR, no para el referee, para el VAR. Pero tanta es la amistad que nos une a esa Francia, a ese país de los galos. Y si un poeta dijo al jardín de los galos, al decir de los galos, es dos puntos, que sigue Francia. Y dice Carlos Miguel Jiménez en un soneto: avanza patria astral con certidumbre, y frente a mil bastillas sea porfía, pariendo marsellesas noble guía, con tu gálica ley de resiedumbre. Tu culto sin rival al orbe alumbre, cual sol de popular soberanía, por los fueros de hombre día y día, mezan tu tricolor viento de cumbre. De pie tu gorro frigio el mundo aclama, y cruza las centurias a su instancia, de alma de Rousseau tu eterna llama, y de hija libertad con ansia, un coro universal broncíneo exclama: jamás apagarán la luz de Francia. Al jardín de los galos, aquí está nuestro homenajeado jardín, al jardín de los galos, Pilirita, de Alejandro Villamayor.

Sí, Piririta. Si Pérez Cardoso es el rey del arpa paraguaya, Alejandro Villamayor es el príncipe del arpa paraguaya. Y aquí en la interpretación estaba el maestro del arpa paraguaya, Lorenzo Leguizamo, el gran Leguí. Y hablando un poco del pueblo de Eugenio Garay, dijimos que nació Venancio Morínigo un 1 de marzo de 1944. Sus padres, don Ricardo Morínigo y doña Fabiana Báez. Muy temprano él comenzó a salir por el arte musical a los 12 años y luego hizo una extensa gira por Alto Paraná, por las localidades del Dorado y el Otaño, Mayor Otaño, donde se radicó mucho tiempo. Luego estuvo por la zona de Caguazú, Villarrica, Casapá y muchas otras localidades del interior. Luz de mi cielo, San Antonio, Despedida, Chevalle, Migui, y tiene otro soldado, Pejaré, Morenita Paraguaya, Viva, Mi General, Juramento del Reservista, etcétera, etcétera, y otros más. Su gran conjunto paraguayo, Los Pregoneros del Paraguay. Y sinceramente hoy no está escuchando ese Yo Nací el Paraguay y otra Entre Dos, Llena y Cosey. Actualmente siempre estuvo en la revista Ireteñú, Buricao también estuvo en la revista Exilio. O sea que Morenita Paraguaya, Luz de mi Cielo, San Antonio Viva. Entonces, todos son obras de Morenita Paraguaya. Dice Morenita Paraguaya, Rojaijú, de Yucure. Letra y música de Venancio Morínigo. Un abrazo para ti. En su homenaje aquí traemos, nos vamos hasta la ciudad de Atirá. Vamos hasta San Vicente Ferrer de Atirá. Un lugareño, Francisco Agüero Tonso, director de la revista Ñeneta, escribe a Coique Mimbi, la música de el gran Paulino González. Lo invitamos a Pirita Aguayo, Dionisio Aguayo, la guitarra de Asunción. Aquí está, Peña González, Adolfo Peña, Paulino González, a Coique Mimbi. Adelante.

Ascoy Gaming Beach. Homenaje a ese distrito tan importante que ha tirado el lugar San Vicente Ferrer. Un poblado que va creciendo exponencialmente por la inmensidad de casa de campo, la montaña. Yo también estoy por hace 20 años que estoy radicado por ahí, amigos, hacia San Vicente Ferrer, hacia Comandante Ojeda. Atirá es un lugar maravilloso del Paraguay, la ciudad más limpia del país, y sigue con una Virgen del Perpetuo Socorro que se encuentra en Marianela. Hablando de eso, un gran amigo que se nos fue hace, sí, en el año 1900, en el 2022, Saturnino Espínola, Nino Espínola. ¿Ustedes saben que fue economista? Sí, doctor Nino Espínola, gran guitarrista, nada más que cantó con Félix Pérez Cardoso, el famoso dúo Barrio Espínola. Grabó con Margarita Pildain tantas obras, la guitarra Asunción junto a Cacho Olmedo, Amelio Álvarez Castro y Domingo Ramos. Nino Espínola, aquí está, de tu última grabación, esta guaranía para ti. Adelante, te escuchamos, Nino.

Margarita Pilday. Si siente un Guarania para ti. Es una de las últimas grabaciones de Margarita con la guitarra Asunción. Y el arpa de Nicolásito Caballero. La guitarra Asunción. Qué lindo. Se nos fue Don Nino Espínola, ¿eh? El dúo Barrio Espínola. Es un ciclo que ya prácticamente ya se culminó. Dejaron huellas imborrables. Pero hay alguien que también dejó unas huellas impresionantes en el cancionero popular, y es Hilarión Correa. Porque Hilarión Correa dice más o menos que su gran arpista, Lorenzo Leguizamón, Papi Mesa. Hola, ¿cómo te va, don Papi? Siempre por Luque, ¿verdad, don Papi? Allá cerca de Maramo. El Negro Ayala, Isabelino Valdés, Luis Gallardo, Gillo Arce, Albino Quiñones, Darío Benítez Ferrari, Zacarías Fernández, el dúo Méndez Sanabria, los tres del Guaira, Hilarión Correa. ¿Cuántas cosas hiciste? Y aquí está. Vamos entonces a ese tema de Hilarión Correa y Gillo Arce, José del Rosario Arce. Ustedes saben que ese jugador Arce de la selección paraguaya es pariente del Gillo Arce porque es de Beniloma, Carapeguá. Ahí cerca del Club Libertad de Beniloma. Ahí está el Paso Tatané. Ahí está el Club Libertad de sus amores. Y ahí está nuestro querido, el gran futbolista de la selección paraguaya. Por eso entonces, homenaje a Gillo Arce. Nos vamos. Mi perdón. Adelante.

De Hilarión Correa y Gillo Arce, entonces, Mi Perdón. Aquí las voces de Virginia Aquino y Rosana Ovelar. Excelente, Rosanita y mi querida profe Vicky Aquino. Es importante destacar esto que hizo nuestro querido Hilarión Correa. Le dio una nueva armonía a la música paraguaya. ¿Ustedes saben lo que es eso? Maravillosa es. Maravilloso el trabajo de nuestro querido Hilarión Correa. Y aquí Vicky Aquino, su gran conjunto con Rosana Ovelar, Mi Perdón, de Hilarión Correa. Hoy está de cumpleaños nuestro querido amigo folclorista Salvador Báez. Nació en Areguá. ¿Qué les parece? En el año 1956. 70 pirulos, Salvador Báez, ¿eh? Qué mucho ya cantaste. ¿Qué seguirás cantando, mi querido Salvador Báez? Gran amigo de Radio Nacional del Paraguay. Te saludamos, te abrazamos, Salvador Báez. Yo sé que me estás escuchando allá en tu casita de Areguá. Y estás siempre con tu familia, con los amigos, con muchos folcloristas, con Omi Oviedo, con todos. Cantaste, Salvador Báez. Excelente cantor. Aquí con Francis Leonor. Lo escuchamos y le decimos a Salvador Báez muchas felicidades, querido hermano folclorista, cantor nacional.

Dani, que dejó de Inocencio Toral, aquí estaba la voz de Salvador Báez y gran conjunto. ¿Dónde estará? ¿Estará por el sello Guarani? ¿Estará por allá por Virginio, Arzamendia? ¿Por dónde estará hoy Salvador? ¿Estará por San Lorenzo, la Asociación de Músicos de San Lorenzo? En algún lado está festejando hoy su cumpleaños, ¿eh? Un abrazo para todos ustedes, mis amigos. Estamos, a ver cómo estamos recibiendo este material, Pablo Bogado. Pura genia Nemba Eva. Qué lindo tu repertorio, Pablo Bogado, con el bajo de Bernardo Saracho. Que le grabó, este grabó en disco Tabarandú. Vamos a probar un poco de Pablo Bogado en La Cautiva, temas tradicionales de este año 2026. El reservista Itá, Si la Reina, Jamasechina, Si Trigueña, Mi Gratitud. Va por Cue, Mi Sueño Dorado, Mi Virgen Querida, Tu Pasí del Campo, Itapúa Potú. Lidia Mariana, Pujaré. ¿Cómo canta Pujaré? De Deidamio González. Igual, ese le voy a dedicar a Rosita Escapini y Michelle Barrita. Pujaré. A ver, vamos de Gratitud. El número 5 de este material vamos a presentar en Radio Nacional del Paraguay, con esa guitarra armónica y voz de Pablo Bogado. Entonces, de Emiliano R. Fernández y Guillermo Jara. Guillermo Jara, gran cantor popular, luqueño él. Adelante, por favor, Pablo Bogado.

Pujaré. La letra de Hilamio González y sinceramente narra la noche de Kind, la noche de Vallapuá, la noche allá a las alturas de la zona de nuestro querido Micho Lavarrieta, de Rosita Escapín, allá Vallapuá pintoresco. Pujaré. La música de Emilio Bahía Cáceres es una hermosa poesía con un final místico, un llamado a Dios, a ese lugar que nadie, que todos queremos como premio, que es el paraíso terrenal. Mis amigos, hoy juega Argentina. Cierto que antes vamos a ver a los vikingos contra los piratas ingleses, pero esta noche juega Argentina. Por eso entonces, y fue el 9 de junio, fue esa samba blanca y celeste, la danza del jardín. Es el arte Tucumán, vergel de la patria gaucha. Porque ese galardón creó Belgrano en las orillas del Paraná, consagrando el soberano Congreso de Tucumán. Es el jardín de Tucumán, mis amigos. Y allá en el Pozo de Vargas, donde Güemes peleó, zamba la carga. Zamba la carga, Güemes el gaucho triunfó. Es la danza, los pañuelos, blanco y celeste del Congreso, la veste se popa la nieve y el cielo. Y allí donde ha jurado la fe San Martín, viva el pueblo emancipado con la danza del jardín de Tucumán, mis amigos. Carlos Miguel Jiménez, La danza del jardín, poema recopilado por Luis Melgarejo. Aquí está nuestro homenaje al pueblo argentino. Vamos, Hilario Cuadros, Félix Pérez Cardoso. Suerte Argentina, los 60 granaderos. Y el próximo sábado vamos a estar transmitiendo desde Ciudad del Este, Radio Itapirú. Voy a estar transmitiendo desde ese programa magnífico de Radio Itapirú. El viernes y el sábado voy a estar entonces en Radio Itapirú, mis amigos. Muchas gracias y hasta el próximo sábado desde Ciudad del Este.

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1: Radio Nacional del Paraguay recuerda a Wilfrido Prat Godoy.
3: Parpadeo de luna en la noche sin fin.
1: Nació el 12 de octubre de 1936 y falleció el 16 de julio del 2017.
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1: Cantante y compositor. Se inició en la música en el ámbito estudiantil. Más tarde,

0: Hermanos Vázquez, y organizó al año siguiente su propio conjunto, la Folclórica Paraguaya, con la que grabó discos en Asunción y Buenos Aires, Argentina, para el sello Marfar.
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0: En 1968 formó el trío Los Tres del Folclore. En 1970 se estableció en Ciudad Presidente de Stroessner, donde organizó la orquesta estable del Hotel Acaray. Es autor de las canciones Mi Esperanza, Para Ti Mi Vida, Mi Primera Ilusión, A Mi Hermosa Bahía, A Villa Flor, Lucy, entre otras.
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5: Con un minuto, iniciamos el capítulo 28 de este ciclo 2026 de Vibración Rock. Aquí en la 95.1 Radio Nacional del Paraguay, como todos los sábados de 15 a 17 horas, con todo lo que significa difundir el rock nacional paraguayo, todas las vertientes de todas las épocas, todos los años y todos los estilos, ¿eh? Ahí hay vertientes, más estilos, vamos bien fusionados, porque tenemos desde todo hoy. Además, tendremos un homenaje al baterista Sergio Román del Templo, quien dejó su legado para la historia del rock nacional paraguayo en la banda de primero pop rock, luego ya de rock duro, el Templo, que data de comienzo de los 90 y tiene que marcó una trayectoria aquí en nuestro país. Adelaida Cardoso en control central, Julio Dávalos aquí desde los micrófonos. Les invitamos a que nos acompañen hasta las 17 horas, las 5 de la tarde, a través de la 95.1 Radio Nacional de Paraguay o www.radionacional.gov.py. Posteriormente ya le tenemos minutos, vamos a estar escuchando a la banda de White Chess, la banda de Pam Rock, ya emergente, ya tiene un concierto en su haber. Y toda esa experiencia nos van a estar comentando. Así que el punk rock paraguayo está presente aquí en esta tarde, ya del 11 de julio del 2026. Bueno, escuchamos tres canciones de El Templo. El primero, Algún Día Quizás, o Si Puedes. Está Si Puedes, Algún Día Quizás, y Aquí en Este Sucio Motel. El Templo en Vibración Rock.

0: En este sucio motel, en la canción del templo, estamos en Vibración Rock, 95.1 Radio Nacional del Paraguay. El templo, estamos realizando un homenaje a Sergio Román. Ellos el año pasado retornaron en un concierto en Boudeville Avenue o Boudeville Pub, donde hicieron un repaso. Esta canción que escuchamos recién en este sucio motel data de 1992 y fue difundido en aquel año en las principales FM, frecuencias moduladas de nuestro país. Se dieron cuenta que en estos tres temas, Si Pudieras, Algún Día Quizás y también En Aquel Sucio Motel, tienen disparidades en cuanto a estilos. En Aquel Sucio Motel vemos a un templo o el templo con un estilo más pop rock, más melódico, con una voz ya acorde al estilo. Luego, Si Pudieras, ya es más grunge, ya tiene que ver, data de 1996, y Algún Día Quizás tiene que ver con la canción que fue promocionado para el Festival Evolución 2000 de 1996, que fue ya la última edición del festival organizado por Radio Primero de Marzo, la 97.1, ¿no? Bueno, entonces prácticamente pudimos realizar un viaje al tiempo del templo en este caso, y en este caso que tenga una buena transición el alma de Sergio, el baterista, que se puede escuchar el talento durante estas tres canciones. Así que Sergio Román dejó el legado a través de los golpes de la batería en el grupo El Templo. Y a ver, El Templo, sus primeros conciertos, si mal no recuerdo, fueron en 1991, y uno que se destacó fue con Steel Rose en el Rowing en diciembre de 1991, y a partir de ahí no paró y fue parte de la gira también de la marca de cigarrillo Palermo a nivel país, y estuvo con Kamikaze Record en distintos CDs acordes a lo que proponía Kamikaze Record a finales de los 90 y principios de los 2000. Así que escuchamos estas tres canciones del templo. Bueno, The Wenches, la banda punk rock que puedo decir más de in 2026.
1: Sí, ¿qué tal, Julio?
0: ¿Cómo están?
1: Bueno, gracias.
0: Con William, está Carlos.
2: Hola.
0: Arturo.
3: ¿Qué tal?
0: Y Antonio.
4: ¿Qué tal? ¿Cómo estamos?
0: ¿Cómo están? Bueno, banda de punk rock, The Wenches, ya lo dice todo el nombre, traducido al castellano, tiene su significado. ¿Cuándo comienza The Wenches?
2: Somos los desgraciados.
0: Los desgraciados.
2: Los desgraciados.
0: Los desgraciados, hijos del punk. ¿Eh?
2: Hijos del punk rock. ¿Le parece? Tenemos influencia británica.
0: Sí, sí.
2: Del UK 77-82.
0: Ya, ya.
2: Y esto nace con una idea justamente de Carlos, él es nuestro baterista.
0: Sí, sí.
2: Él era mi compañero. Éramos compañeros, coincidíamos en una empresa, estábamos en el tema de la informática.
0: Sí.
2: Y todos los días hablábamos de música. Ese era nuestro desayuno, break, almuerzo, todo era música.
0: Sí, sí.
2: Hasta que en un momento había sido, ¿verdad? Él era músico, yo también, y luego tocamos el bajo.
0: Yeah, yeah.
2: Muy loco fue, porque ahí fue la disputa, ¿verdad? Tipo, él toca el bajo, yo también, ¿verdad? Así fue, Carlos, ¿verdad?
3: Sí, sí, sí. Y fue una lucha, pero pues dije, no, la idea nace de Will. Entonces voy a dar un paso al costado con el bajo y me voy a hacer loco y a comprar una batería.
2: Ahí y se compró.
0: ¿Qué año fue eso?
3: Eso fue 2025. Empezó en 2025. Más o menos febrero por ahí.
0: ¿Y Arturo y Antonio cómo entran?
2: A ver, Arturo. Ahí va.
4: Arturo,
5: yo. Yo entro realmente. O sea, a mí me da la idea, Carlos, en octubre por ahí de 2024. Nos estamos yendo a un concierto de tributo.
0: Sí,
5: un metal. Y yo me había comprado recién una guitarra eléctrica y a final de año me había comprado el amplificador. Entonces me preguntó si estaba como para juntarnos a tocar ahí con nosotros, que era bueno, ya no lo conocía en esa época. Y le dije que sí. Y después ahí, cuando él se compró la batería, ya comenzamos a juntarnos en su casa, juntarnos. Y a sacar
2: un... Ahí, saluda a Don Carlos Senior, el papá de Carlos, sí, Carlos, el sí, baterista. Él lo hizo la aguante. Imagínate, nosotros llevamos la batería, sí, el amplificador, bajo, guitarra distorsionada, y en el quincho. Sí. Ensayábamos los domingos a las 3 de la tarde, que todo el mundo estaba, sí, queriendo descansar.
0: Sí, sí, sí.
2: Y ahí mi respeto y saludo a Don Carlos Junior, senior, perdón. Sí,
0: sí. Eso es bueno, ¿eh?
2: Él lo hizo el aguante. Sí.
0: ¿Y Antonio cómo ingresa?
2: Ahí va, esa es una historia muy loca.
1: Historia es un poco casi ahí. Yo estaba en un bar, ¿verdad? Nos solemos frecuentar todos nosotros acá.
2: Saludo a Jorge.
1: Mandarle un saludo a Jorge de la Tabernita Bar. Y bueno, yo estaba ahí y estaba cantando una canción de Alice in Chains, ¿verdad? Sonó ahí, le dije, che, yo puedo alcanzarle a Lane en esa
0: fue
1: parte.
0: La cancioncilla eléctrica, por ejemplo, que es la que más se escucha de Alice in Chains, que es la de...
1: Sí, la...
0: ¡Uy! Sí.
2: ¿Por qué te vas a acordar?
1: Está, bueno...
2: decirle que sí, no, ¿a qué te vas a acordar? Bueno, estaba...
1: empecé a vocalizar ahí y después se me acercó, ¿verdad? Y me dice, tengo un número... ¿le puedo pasar tu número a unas personas que tienen una banda de tributo? Me dijo, ¿verdad? En ese momento yo no entendí muy bien, ¿verdad? ¿Tributo a qué? ¿O cómo era el tema? Y sí, nomás le dije yo, ¿verdad? sí, nomás le dije yo, ¿verdad? Y después al día siguiente me despierto, así, ¿verdad? Pensé que famoso que te despertás, así, ¿verdad? Y encuentro un mensaje de Wheeler. Sí, ¿qué hace? Queremos hacer... Primeramente la idea era un tributo a Sex Pistols, ¿verdad?
0: Claro, claro.
1: Yo tenía entendido que era un tributo a...
2: Nevermind
1: de Bollocks, sí.
2: Inició con la idea de hacer un tributo al álbum, ¿verdad? Como sí, todo, como saben los perros, el único álbum.
0: Sí, sí.
2: Sex Pistols tuvo 3 años más o menos de vigencia y rompieron todo.
0: Sí,
2: o sea, además, la verdad que conoces toda la historia de la música, Julio.
0: Boxe de Queen.
2: Sí, y... o sea, fueron gente que rompieron la escena, los esquemas, con una actitud totalmente de frente, ¿verdad?
0: Claro.
2: Y entonces eso fue...
0: En primer lugar, no fueron antiacadémicos en el tema de la
2: total,
0: música.
2: Total. Tipo, era sí, lo que vos sentí, viejo.
0: Sí, era la rebeldía contra la parte sí, de la lectura musical.
2: Sí, ahí sí, fue.
1: Sí, exacto. Y bueno, dije yo, ahora me pasó sí, los temas y me puse a cantar esos temas y le pasé a él después.
0: Sí.
1: Escucharon, le gustó, ¿verdad? Y ahí empezamos a ensayar. Después expandimos más la idea. Dijimos, bueno, ¿qué tal si hacemos cover de pan británico en general, ¿verdad? Así, tipo, si abrimos un poco más los perros el abanico y ahí surgieron las ideas, ¿verdad? Anti-Nowhere Leech, Exploited, GDH, sí, y ahí empezamos.
0: ¿Y el nombre? ¿Quién es el ideólogo del nombre?
2: Y mío.
0: ¿Tuyo?
2: Sí.
0: William, entonces.
2: Yo soy William, sí. nació, ¿verdad? La necesidad de hacer algo, ¿verdad? Primeramente... yo le dije justamente a los perros, ¿verdad? Tipo, vamos a mover el esqueleto, ¿verdad? Tipo, hace la mayoría un tiempo largo estuvo sin bandas o sin tocar, ¿verdad? Vamos a mover el esqueleto, vamos a hacer vamos a rendirle tributo a la gente que tuvo esa rebeldía, que tuvo esa cara dureza de tocar, ¿verdad?
0: Sí, sí, sí.
2: Y luego vamos a hacer nosotros lo nuestro. O sea, esto nació luego con la urgencia de hacer nuestro ruido.
0: Claro.
2: Nosotros no íbamos a cerrar en ser una banda tributo, nada más. Sí. Le rendimos tributo. De hecho, que tuvimos la oportunidad, una hermosa oportunidad nos dio la gente de Music Hall.
0: Sí, sí. En su local de Fernando La Mora.
2: Sí, en Capi Ojea.
0: Sí, sí, sí.
2: En el lugar donde le rinden homenaje a Capi.
0: Sí, sí.
2: Y ahí tuvimos la oportunidad de tocar temas propios.
0: Tengo
2: o sea, hicimos 5 temas propios y algunos covers donde nosotros decimos, bueno, esto es lo nuestro, sí, estamos pateando la escena y es lo que nosotros queremos traer, ¿verdad?
1: Exacto.
2: Y además, ¿verdad? Le rendimos homenaje porque para nosotros es un homenaje a gente que marcó la diferencia. Gente que pateó el tablero, que se subió a la mesa y dijo, mira, estos somos nosotros, viejo.
0: Sí.
2: Y si te gusta, está conmigo. Y si no, todo bien. O sea,
0: claro.
2: No pasa nada.
0: Totalmente, pues esa es la actitud, ¿verdad?
2: Sí.
0: En este caso. Bueno, para ir ahondando más acerca de lo que fue el concierto en el local de Music Hall de Fernando La Mora, creo que si escuchamos la primera canción, al escuchar todos ustedes, nos van a comentar justamente la experiencia ya en por decir, la primera vez en el escenario, ¿verdad? Como de Huelches. Estamos en Vibración Rock, y ahí la idea de Cardoso ya tiene preparada la primera canción de las cuatro que estamos teniendo ya de Huelches. Así que el punk rock comienza ahora.
4: La siguiente canción habla sobre situaciones, corrupciones en el sistema sanitario. Esta canción se llama Club de Amputación.

0: Club de Amputación, la canción de Welches, la banda paraguaya de punk que nació este 2025-2026 ya con las primeras, los primeros conciertos. Y estaba comentando aquí afuera de micrófono, primero William quiere hacer agradecimiento a todos los que le apoyaron para los primeros toques, ¿verdad, William?
1: Sí, totalmente. Esto fue gracias a mucho de la gente, ¿verdad? Siempre nace con los amigos.
0: Claro, sí, sí.
1: Y tenemos varios amigos, por suerte. La gente que nos aprecia mucho y queremos también agradecerle, ¿verdad? Primero, tuvimos la oportunidad de tocar en la taberna en marzo de este año. Sí. 15 de marzo, justamente fue mi cumpleaños. Y de prepo, de caradura, a los punk.
0: Tocamos
1: ahí, los perros nos prestaban el instrumento, qué sé yo, ¿verdad? Ya estábamos ahí entonadísimos ya, con todo. El 15 de marzo tocamos en la taberna.
0: Sí, sí. La que está en el centro, ¿verdad?
1: Jorge, ahí en Chile.
0: Chile, sí.
1: Jorge nos dijo que le gustó, ¿verdad? Sí. Suenan bien y cerramos una siguiente fecha.
0: Y Jorge, toda una institución en lo que es la parte del boliche Asunceno, ¿eh?
1: Jorge, la tabernita, el aguante nos hizo.
0: ¿Y un abrazo? Tiene 30 y pico años, tiene el local.
1: Por ahí.
0: ¿Verdad? Sí, mal no me equivoco.
2: En ese momento también nos prestaron los instrumentos, o sea, la gente de Trifulca,
0: Trifulca,
2: la gente de Slayground.
0: Sí.
2: Fueron muy buena onda con nosotros, le mandamos saludos. Y gracias por el apoyo que nos dieron.
0: Los Trifulca llegaron ya acá a Vibración Rock. Sí. Slayground también, sí, ambas bandas ya estuvieron acá, así que.
1: Bueno, y después cerramos en abril.
0: Sí.
1: También en la taberna. Ahora ya, eso fue ya un momento que compartimos otra banda. Le saludamos a los chicos, El Cuarto Camino.
2: El Cuarto Camino, sí.
1: Que hacen post-punk. Ellos nos hicieron de telonero. Sí, después tocamos nosotros como ya principal, ¿verdad? Con un setlist amplio, casi 14, 13 temas por ahí.
0: Sí, sí.
1: Homenaje a todas las bandas. Esos fueron todos core. Y después también Carlucci.
2: Estuvimos también en una institución. Coping Bar. Le mandamos saludos también a Carlucci y le agradecemos el apoyo que nos dio. Estuvimos también tocando ahí.
1: Sí, Adela también y Jambay de Absoluto.
0: Ah, de Absoluto, sí, sí.
1: En Absoluto también, llegamos a tocar en el Día del Trabajador. Estuvo muy, muy lindo, muy bonito. La gente como que cambió el paradigma también porque estaba ahí. Después volvieron a hacer noches de tributo punk, así donde los perros escuchan la música y toman una cervecita, ¿verdad? Y nada, entonces fue como que resurgió, ¿verdad? O sea, se movió la escena.
0: Eso es bueno también que haya una variedad, y más aún porque son grupos emergentes, y emergentes en el buen sentido de la palabra, que están nuevamente llevando, porque el punk en Paraguay comienza en 1988, la primera banda de punk, Caos. Caos, Felipe Vallejo, el vocalista, antes estaba de manera paralela, estaba en Roadhead en aquella oportunidad. Después están las chicas de Avalon, quienes integraron el grupo Caos, y el baterista de Metal Urbano. Paredes, el hermano de Felipe, el hermano de Emilio Paredes de Roadhead, ¿verdad? Entonces, fue la primera banda de punk. Después llega a ver años después en este grupo Rabia Callejera. Este grupo que no voy a nombrar más, yo de acá nació en 1992, tuvo en el 94 su disco y no voy a nombrar, así que si era amigo de ustedes de los punk, bueno, mis respetos, ¿verdad? Pues hasta ahí. También la actitud punk también estoy usando, ¿verdad? En esa cuestión. Pero bueno, estamos hablando de Welches. Y a ver, ¿qué le parece si escuchamos una canción más? Y luego vamos ya viéndolo qué están proyectando para este 2026 y a futuro, ¿no? Adela ya no está para una canción más. Estamos en Vibración Rock 95.1 Radio Nacional del Paraguay, y también podemos estar en sintonía a través de www.radionacional.govcorta.py. De Welches.

0: Gracias.
1: Sigo de pie la canción de Huechas. Tenemos que destacar que son canciones en vivo grabadas en el último concierto, ¿no?
2: Music Hall.
1: Music Hall. Bueno, aparte de este concierto del Music Hall, que ya lo realizaron, ya lo grabaron, ya lo tienen como referencia para la difusión, mejor dicho, ¿qué están pensando o proyectando para este 2026?
2: Estamos pensando ir trabajando en el demo.
1: Sí, sí.
2: Ir trabajando canciones, maquetas, para posteriormente subir eso en las plataformas para que la gente pueda conocer mejor todavía nuestra música. También tenemos pensado hacer en formato físico, porque a los perros les gusta eso,
1: claro, cierto, sí,
2: volver a resucitar de repente esos, o sea, que siempre esté ahí, mejor dicho, sí, nunca lo murió, ¿verdad? Que claro, siempre esté ahí. Sí, y sí, eso, ir proyectando, ¿verdad? También tenemos fecha ya establecida. Viernes 14 de agosto vamos a estar en La Otra Bar junto con El Margen del Error, que es una banda de New Core, y Into the Flesh, que es una banda de death melódico. Le quiero agradecer a Into the Flesh por el espacio. Ellos organizan eso. Son una banda de death melódico que vuelve después de mucho otra vez en escena. Y nada, agradecerle la oportunidad que nos están dando para compartir con ellos. Le quiero mandar un saludo a Lorelei, que es mi amiga, es la vocalista ahí.
1: Sí, sí. Entonces, ya al aire, ya le comprometo para que venga tanto, que venga para acá para hablar acerca del retorno.
2: Sí, sí.
1: Sí,
2: cuestión de hablar con ella.
1: Esta semana
3: sí, coordinamos al toque.
1: Bueno, ustedes tocan el 14, entonces la otra bar que queda en Herrera, casi Tacuarí.
2: Exacto.
1: Sí, que prácticamente es en frente a lo que anteriormente era la Asociación Médica de Paraguay, lugar donde los mediados y finales de los 90 se realizaban conciertos. La casa de Serafina Dávalos, y se realizaba conciertos en aquella oportunidad. Ahora la otra bar, entonces,
2: claro,
1: están haciendo. Que dicho sea paso, del año pasado, que de manera constante, casi cada semana hay concierto en la otra.
2: Sí, casi cada, hay mucha movida actualmente ahí.
3: Sí, nosotros aquí, lo como van a mencionar los chicos, ¿verdad? Los muchachos no estamos así, digamos, cerrados. No somos anti ni a favor.
1: Sí, sí.
3: Somos gente, en nuestras músicas hablamos de la vida misma, ¿verdad?
1: Sí, por ejemplo, Club de Amputados y este Sigo
2: Amputación.
1: De Pie. De
2: Amputación. Club de Amputación. Esa canción, por ejemplo, refleja una realidad así de negligencia médica en los sistemas que se puede dar en cualquier contexto, ¿verdad? También quiero aclarar que esa letra, yo escribí esa letra, ¿verdad? Pero esa letra no es un ataque al personal de blanco, por ejemplo, ¿verdad?
1: Claro, claro.
2: No tiene nada que ver, no es contra ellos, es contra la estructura y todo lo que eso,
1: claro,
2: genera.
1: Algo literal, entonces, algo literario, en el sentido de que la amputación puede ser que el sistema esté amputando.
2: Claro,
1: no solamente de manera física, ya, claro. Entiendo, sí.
3: Con la corrupción y con la llevando a cabo maniobras, como dice la letra, facturas engordadas, ¿verdad?
2: Sí,
3: o sea,
2: claro,
3: están corrompiendo y nos dejan a nosotros en una posición de que vos te vas a no solo en el sector público, también privado.
1: Claro.
3: En todos lados se da eso, y uno al final tiende a tener que comprar las cosas, sufrir de sobremanera. Nosotros reflejamos eso, ¿verdad? Tipo,
1: la actitud, ¿verdad? La actitud, pan. A ver, ¿qué le parece si escuchamos una canción más y luego vamos, no redondeando, pero sí contando la experiencia de lo que es ya estos conciertos que están desarrollando? Ella de la idea ya tiene para el play correspondiente para escuchar la tercera canción de Huechas aquí en Vibración Rock 95.1 Radio Nacional del Paraguay.

0: Muchas gracias.
1: The Transmission, la canción de Wedges, quienes hoy, o sea, los integrantes de la banda se encuentran aquí en Vibración Rock, en mesa de trabajo, la 95.1 Radio Nacional del Paraguay. Adelaida Cardoso, control central, Julio Dávalos desde los micrófonos. Siempre los sábados de 15 a 17 horas vamos difundiendo el rock nacional paraguayo. Y en este apartado le toca al punk rock. Al punk rock nacional paraguayo, porque los argentinos dicen rock nacional, para ellos el rock nacional, pero para nosotros también rock nacional paraguayo, ¿eh? O rock paraguayo directamente, porque claro, de Huecha no me preguntan a qué suena, y suena rock nacional paraguayo, es cierto, tiene su variante entre punk, una fusión de Sex Pistols, la Polla Record, etcétera, pero suena a de Huecha rock nacional paraguayo, eso tienen que tener en cuenta.
2: Eso es hermoso lo que mencionas, Julio.
3: Genial escuchar eso.
2: Ser auténtico.
1: Tienen, y la mayoría de las bandas, el 99,9%, tiene ese toque paraguayo. Por las letras, la modulación de la canción, de la voz, y también el estilo en sí. No sé cómo explicar, pero es un estilo único que tenemos con rock paraguayo. Ahora, en cuanto a experiencia, porque ya estamos... ya a unos 7 minutos para llegar a escuchar la última canción y luego ir a la pausa comercial, porque eso nos obliga sí o sí. A ver, Carlos y también Arturo, la experiencia ya de tocar en este un año ya prácticamente de Huechas.
4: Bueno, simplemente maravilloso. Yo ahora estoy volviendo, estuve en varios grupos, pero no llegaron a nada, fueron proyectos nada más. Y en la pandemia decidí soltar un poquito la música, ya solamente tocar en casa. Hasta que le conocí a Will, vi el compromiso que tenía y me sumé al grupo de una. Y le quiero agradecer también a cada uno de los perros, Arturo, Tony, Will y Pedro, nuestro segundo guitarrista que no pudo venir.
1: Sí.
4: Por su compromiso y de paso darle un consejo a los perros que tienen su banda emergente. Es un poquito complicado, necesita mucho trabajo, pero con disciplina se puede todo. Lo que se siente con toda esta experiencia es maravillosa. Y ver también los perros, esfuerzo, con esfuerzo se logra todo.
1: Arturo.
5: Realmente esta es mi primera experiencia con alguna banda. Y al principio era medio complicado sacar los temas sin vocalista, porque no podíamos armar bien la estructura.
1: Claro.
5: Nos costó sacar 3 temas en meses. Pero cuando llegó Tony ya se aceleró mucho el proceso. Y después entre ensayo y ese que tocamos en un año de Willy, no tuvimos más confianza como para afrontar el primer concierto. Realmente por un momento parecía que estamos aflojando un poco. O sea, en los últimos ensayos nos está saliendo un poco mal, pero al final el concierto salió todo bien.
1: De este ahora, último concierto.
5: Sí.
1: En general, ya.
5: Salió bastante bien. Y con la llegada de Pedro también pudimos incluir más cosas a nuestro repertorio.
1: Qué bueno. Bueno, para ir cerrando, a ver, William, Antonio, de manera entonces que The Huecha's tiene larga vida.
2: Sí. Esto va para rato, Julio, ¿verdad? Nosotros queremos perdurar, permanecer, queremos compartir con todas las bandas, queremos llegar a todos los escenarios donde nos inviten.
1: No sé. ¿Sabes por qué hago esa pregunta? Porque la vez pasada vinieron los de Batallón, que son de 1988, Batallón de Luque, banda de thrash metal de Luque. Y le pregunté a Domingo Pérez si ellos en 1988 pensaban que iban a estar en 2026. Una pregunta muy filosófica. Entonces, lo que quiero decir a ustedes, de aquí a 30 años, ¿cómo se ven, verdad? Porque nadie sabe lo que puede deparar, ¿verdad? Porque es un futuro cercano. Pero tienen que apuntar a más a lejos. Por eso es larga vida, eso.
0: Lo que podemos saber ahora mismo es que de acá al año que viene, o sea, un año te doy un margen así, es sí o sí el demo,
1: claro,
0: un álbum.
1: Sí, sí, sí. Ese es el enfoque y el proyecto.
0: De claro,
1: sí.
0: Ir escalando, claro, ir escalando de a poco en los espacios. Somos una banda que está empezando ahora.
1: Sí, sí.
0: Estamos arrancando y seguir apuntando. De acá a un año ya tenemos fija lo que queremos lograr.
1: Eso es bueno.
0: Entonces,
1: sí,
0: a partir de ahí seguiremos viendo y seguiremos viendo qué se abre en el camino.
2: Totalmente, como mencioné en un principio, esto nace era con el objetivo de hacer nuestro ruido. Y nada, todos los perros tienen varias influencias, no es,
1: claro.
2: No es solo punk, ¿verdad? O sea, nos gusta el metal, nos gusta la parte progresiva, nos gusta el folclore, somos también mucho, tenemos influencia del folclorista, ¿verdad?
1: Sí, sí.
2: Y nada, entonces no. No estamos cerrados a nada, ¿verdad?
0: El grunge.
2: El grunge. Totalmente.
1: Bueno. Un gusto que vengan acá a Vibración Rock. Porque, como le digo a todos, que no sea la primera y última vez. Estamos siempre aquí para poder difundir, por sobre todas las cosas, las canciones que van preparando y van produciendo. Y ni qué decir cuando organizan conciertos o tienen toques. Y bueno, ya depende de ustedes. Tienen que llegar acá a Radio Nacional Paraguay los sábados, 15 a 17 horas.
0: Muchísimas gracias,
2: gracias Julio,
0: por el espacio que nos diste.
1: Hoy estuvimos acá en la primera onda de 15 a 16 horas con The Welches. A través está Arturo, Carlos, William, Antonio, faltó Pedro.
2: Pedro,
1: pero está Pedro,
2: ¿dónde esté?
1: Sí o sí, está escuchando, está acá con nosotros. Bueno, no, nos vamos a la pausa con la canción de The Welches y luego continuamos con más Vibración Rock. 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
3: La canción se llama Perro Desgraciado.

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4: Dos minutos. Iniciamos ya la segunda hora de Vibración Rock, este capítulo 28, de este 11 de julio ya del 2026. Y estuvimos a primera hora con la banda de punk rock de White Chess. Y hay que ya también comentar que Adelaida Cardoso ya arriba de derecho, ¿verdad? Adelaida, ahora ya llega el soporte, llega el cambio ahí, Arnaldo Grau, para continuar en esta segunda hora de Vibración Rock. Porque es el horario del cambio de los que están al frente de la parte técnica, de los que apretan el play correspondiente para escuchar. Bueno, ahora vamos a escuchar la canción Deja Vu de la banda paraguaya Ray, R.E.I Latina, una canción que data del 2024. La banda Ray estuvo presente en aquella oportunidad, en ese año, aquí en Vibración Rock, y vamos a ir repasando como un Deja Vu la canción del grupo de, a ver, sería de también de rock alternativo, la banda Ray. Así que vamos a escuchar, antes que se vaya ahí Adelaida, va a apretar el play correspondiente para poder escuchar. Vamos a ver quién da el play. Ahí está Adelaida, para decir chau hasta el próximo sábado, y escuchamos a Ray con el tema Deja Vu.

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La canción, esta es una nueva canción que desde el jueves pasado, hace 48 horas, se encuentra en las plataformas digitales. Göbekli Tepe, el proyecto de folk rock de Marcelo Crecci y Carlo Borghetti de Paico, quienes ya estuvieron en varias oportunidades aquí en Vibración Rock presentando, en este caso, Jalea, por ejemplo, una de las canciones, y dos, tres más. Acelero también lo han presentado aquí en Vibración Rock, y ahora estamos escuchando quizás, Mi Amor, el cuarto corte del futuro álbum de Göbekli Tepe. Antes escuchamos la canción Tesla de la agrupación de rock paraguayo Nubes de Madrid, que también en 2024 estuvo, el año pasado, sí, el vocalista estuvo aquí presentando el EP que integra esta canción Tesla. Y antes escuchamos al grupo Rey con Deja Vu, que en el 2024 lo presentaron como un corte de un futuro EP. Y vamos a consultar y ver qué pasó a la banda Rake para que puedan ir viniendo y conociendo más las actividades que van realizando. Bueno, y en cuanto a efemérides, comenzamos, vamos a recordar que hoy un 5 de julio, pero en 1997, la banda de heavy metal de Luque, Querubes, debutó en el Pub Space de la Ciudad de la Música, ¿verdad? Esto fue en 1997, y para recordar aquel 1997, el debut de Querubes, vamos a escuchar esta canción a Julio Correa, una fusión del folclore paraguayo, la poesía luqueña y el heavy metal de la Ciudad de la Música. Así que, canción a Julio Correa.

canción a Julio Correa de la banda luqueña Querubes. ¿Listo? Porque estamos recordando que un 5 de julio de 1997 la banda debutó en el Pub Spain de la ciudad de la música, Luque. Ya creo que este boliche ya no dejó de existir ya en la década del 90. Entonces, Querubes desde 1997 realizando el rock melódico o rock progresivo desde la ciudad de la música, la ciudad de Luque. También un 5 de julio, pero de 1996, un año antes del debut de Querubes, se realizó una de las tantas jornadas del recordado festival Underground Made in Paraguay en el local de la discoteca H&C, boliche céntrico situado en las inmediaciones de Palma y Ayolas. La organización estuvo a cargo de Carlos Acuña, quien también en ese año fue editor de la revista Punto Rojo. Estuvieron presentes en aquella noche de viernes 5 de julio de 1996 las bandas de metal extremo de Zimbabwe, de Zaffer, Diabolical y Dismal. Y para recordar aquella jornada nocturna de viernes de metal extremo en la discoteca H&C en el festival Rock Underground Made in Paraguay, escucharemos Henlit Blue de Dismal, canción en vivo.

0: Gracias.
1: Heaven Light Blue, la canción de Dismal, ya en el rememorando, en el recuerdo de aquel concierto el 5 de julio de 1996 en el recordado Festival Underground Made in Paraguay, en el local de HIC, la discoteca céntrica, que hoy día ya están en este caso otros negocios en esa zona del microcentro del casco histórico de la capital paraguaya. Y siempre en lo que es Vibración Rock 95.1 Radio Nacional del Paraguay, ya recordamos que a las 16 horas ya está sentado en la parte operativa Arnaldo Ground, ya para hacer la play correspondiente, o el play correspondiente, para estar escuchando todo el rock nacional de las diferentes vertientes, diferentes estilos que se presentan sábado tras sábado de aquí en Radio Nacional del Paraguay, la frecuencia modulada 15 a 17 horas. Bueno, 6 de julio del 2014, las bandas internacionales Omen y Manila Rock se presentaron en Paraguay en el Absoluto Rock, en el Pub Absoluto Rock. Y entre las bandas paraguayas estuvieron presentes Arimam, Kairon y The Profane. Entonces, Fury Unleashed de The Profane estaremos escuchando para transportarnos a aquel 2014 en donde Omen y Manila Rose se presentaron en nuestro país. The Profane, Fury Unleashed.

Fury and Leaves, escuchamos de la banda de Profane. Y ahora vamos a más, a rememorar más conciertos, esta vez del 6 de julio de 1995. Se realizó Concierto Metales. Esto fue en el local de la Asociación de Músicos del Paraguay, donde estuvieron presentes Funeral, Sabaot, también estuvo The Suffer, Rulex y la banda Plagio. Hay que tener en cuenta que este concierto, estamos hablando de 1996, una marca de cerveza ya auspició y se pudo observar en el afiche. Tuvo prácticamente en este caso, esta marca de cerveza brasilera fue la que se vendió en ese concierto, porque fue la marca registrada ahí. Y también al costado derecho del afiche se ve las otras marcas, otras empresas que cooperaron para que se haga realidad el concierto este del 6 de julio, pero de 1995. La Asociación de Músicos del Paraguay, la AMP, tuvieron Funeral, The Suffer, Rulex y Plagio. Entonces vamos a escuchar una canción de Rulex en directo, en vivo, desde aquel concierto de 1995. Rulex, aquí en Vibración Rock 95.1, Radio Nacional del Paraguay.

Rulex. En concierto escuchamos para rememorar aquella jornada en la Asociación de Músicos del Paraguay el 6 de julio de 1995, denominado Concierto Metales, donde además de Rulex tuvo Plagio, Funeral, también The Suffer y ya dije, la banda Rulex. Vibración Rock 95.1 Radio Nacional del Paraguay. Ya, prácticamente estamos en los últimos 15 minutos de esta programación. Y en 1995, pero ya un 8 de julio, se realizó el denominado concierto Heavy en la Asociación también de Músicos del Paraguay. En aquella jornada, organizado por la banda Ashford, estuvieron también presentes Crisia y Steel Rose. Entonces, escucharemos Pasaje del Más Acá de Crisiac, luego Last Train to Misery de Ashford y por último Corruptional de Steel Rose.

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0: 16:55 minutos, parte final del capítulo 28 de Vibración Rock, aquí la 95.1 Radio Nacional del Paraguay. Corrupcional, la canción de Steel Rose, ¿ya? Y la canción Corrupcional tenemos en el cassette que fue editado o producido en primero el demo en 1993, el cassette 1994 por la firma ENSA, y luego Steel Rose en 1997 graba Humanimal, y esta es la versión del disco Humanimal. En aquella oportunidad en la batería estaba Irán Duarte, también fue referente y líder de metal urbano, fundador de una de las primeras bandas que parió aquí en la escena de nuestro país. Steel Rose con Corrupcional del disco Humanimal. Antes, Last Train to Misery de Ashbourne, la banda que posteriormente fue Raza, que en 1996 presentó en un concierto en el Lector 2 el demo, justamente Last Train to Misery, de dos canciones, Blackmail y Last Train to Misery. El demo se denominó Blackmail. Y escuchamos Pasaje del Más Acá de Crisia, canción que se puede escuchar en el disco producido por la banda en 1997. Bueno, ya nos vamos. Vibración Rock, capítulo 28, sábados de 15 a 17 horas con todo central Arnaldo Grau, que les habla Julio Dávalos. Ya les estamos deseando lo mejor de este fin de semana a puro rock nacional, y para que tengan en cuenta, a ver, esta noche, por ejemplo, en la otra bar hay una actividad de punk rock, Ruido contra el Orden, a partir de las 22 horas. También en Dim and Shine, el tributo a Misfits de parte sería a partir de las 22 horas, 40.000 guaraníes las entradas. Y mañana una zapada, todos por Orly Chaparro, metaluqueño, en la ciudad de Luque, a partir de las 17 horas. La entrada es de 10.000 guaraníes y también el costo de las hamburguesas, 10.000 guaraníes. Entonces, con esto nos despedimos hasta el próximo sábado en Vibración Rock. Hasta luego.
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Muy buenas tardes. Soy Heidi Recalde y les doy la bienvenida al Universo de la Música. Nuestro encuentro semanal con lo mejor de la música paraguaya por la 95.1 Radio Nacional del Paraguay FM. Agradecemos el acompañamiento y el apoyo de Arnaldo Grau desde la cabina de operadores. El 13 de julio se cumplirán 45 años de la muerte del compositor y folclorista paraguayo Julián Rejala. Él se formó como guitarrista con Enriqueta González. Fue director del famoso conjunto folclórico guaraní. Además, trabajó en teatro popular con el famoso Julio Correa. Fue miembro fundador de Autores Paraguayos Asociados, APA, y de la Asociación de Escritores Guaraníes. Tiene varias composiciones en su haber como Xereyá Guibé Morena, Súplica, Alguna Vez, La Conquista de Irendagüé, entre varias otras. A continuación disfrutaremos de Alma Vibrante de Carlos Miguel Jiménez y Agustín Barbosa con el conjunto folclórico guaraní dirigido por Julián Rejala y Alguna Vez, compuesta por Julián Rejala, con letra de Néstor Romero Valdovinos, interpretada por Rocío Cristal.

0: Hemos escuchado dos bellas músicas que son Alma Vibrante de Carlos Miguel Jiménez y Agustín Barbosa con el conjunto folclórico guaraní dirigido por Julián Rejala y Alguna Vez, compuesta por Julián Rejala y Néstor Romero Valdovinos, interpretada por Rocío Cristal.
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0: Saludamos al grupo de la Escuela de Canto Sofía Mendoza, a Diego Dávalos, Irma Fleitas, Luján Jiménez. A ellos y a todos nuestros queridos oyentes, les agradecemos la sintonía y les invitamos a que sigan disfrutando con nosotros de la maravillosa música paraguaya. Ahora disfrutaremos de Recuerdos de Upacaraí, de Zulema de Mirkin y Demetrio Ortiz, en versión de Dionisio Villamayor y Los Mágicos Paraguayos.
2: Recuerdos de Upacaraí.

0: Hemos escuchado recuerdos de Upacaraí, de Zulema de Mirkin y Demetrio Ortiz, en versión de Dionisio Villamayor. Esta es una versión grabada durante una actuación en Múnich, Alemania, en el año 1979.
1: Saludos a todos, queridos amigos. Desde la Orquesta Sinfónica Nacional del Paraguay queremos invitarles a nuestro quinto concierto de la temporada internacional 2026. Sazón ha optaba, libertad y legado. Estos son los ejes conductores que hilan y desarrollan la programación de las obras sinfónicas universales que elegimos para compartir con ustedes este jueves 16 a las 20 horas en el Teatro Municipal de Asunción. Todo esto bajo la batuta del maestro Estigarribia Musi, director principal invitado de la USN en esta temporada y con la participación de grandes músicos, obras emblemáticas del sinfonismo universal y con la característica de excelencia que ya nos representa como USN. Así que ahí les esperamos con acceso libre y gratuito. No se pierdan.
0: Era la directora general de la Sinfónica Nacional, Victoria Sosa, que nos invitaba al quinto concierto de la temporada internacional de esta orquesta, que será el próximo jueves 16 de julio a las 20 horas en el Teatro Municipal de Asunción. La Sinfónica Nacional estará bajo la dirección del destacado maestro paraguayo Ernesto Estigarribia Musi. El acceso será libre y gratuito. Y para saber más detalles, les invitamos a visitar nuestras redes sociales, donde estamos como arroba la Sinfónica PI. A continuación, vamos a apreciar dos músicas en versión instrumental. Un Yahvé, de Félix Fernández y Carlos Ramírez, interpretada por Luis Álvarez y su orquesta, con el requintista Rigoberto Arévalo como solista. Y Neni, de Herminio Jiménez, con el propio autor dirigiendo a su orquesta.

0: Escuchábamos la versión instrumental de Un Yahvé de Félix Fernández y Carlos Ramírez, interpretada por Luis Álvarez y su orquesta, con el requintista Rigoberto Arévalo como solista, y Neni de Herminio Jiménez, con el propio Herminio Jiménez dirigiendo su orquesta. Ahora vamos a una breve pausa y enseguida regresamos con más música de nuestro país.
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siempre disfrutando y honrando la vida y obras de José Asunción Flores, el genial creador de la guarania, les proponemos disfrutar ahora de dos de sus emblemáticas guaranias, Niemitín, con letra de Carlos Federico Avente, y Quérase, con versos de Manuel Ortiz Guerrero, interpretadas por la Sinfónica Nacional del Paraguay y el reconocido cantante Ricardo Flecha.

0: Hemos disfrutado de las famosas guaranías Ñemitú, con letra de Carlos Federico Avente y Quierazú, con versos de Manuel Ortiz Guerrero. Por supuesto, la música de José Asunción Flores. Interpretadas por la Sinfónica Nacional del Paraguay y el reconocido cantante paraguayo Ricardo Flecha.
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0: Hemos escuchado Paraguaya Linda y Xecambare Sayayay. Ambas obras pertenecen a Hilarión Correa y fueron interpretadas por el propio autor y su conjunto, Los de Tierra Adentro.
1: Hello, I'm Sabrina Tabby, and we are so excited to be joining OSN for the next concert, Thursday, July 16th at 8 p.m.
2: Y mi nombre es Ernesto Estigarribia Musi, soy director principal invitado de la Orquesta Sinfónica Nacional. Vamos a tener un programa maravilloso celebrando los 250 años de la Declaración de Independencia de los Estados Unidos. Vamos a comenzar con la obertura de la opereta de Leonard Bernstein titulada Candide, para luego pasar a Un Americano en París, un fabuloso poema sinfónico de George Gershwin, lleno de color, lleno de vida, lleno de ritmos infecciosos. El programa va a culminar con la cuarta sinfonía de Johannes Brahms. Ahora, si se están preguntando qué relación hay entre la cuarta de Brahms y la independencia de los Estados Unidos, los espero a todos el jueves 16 de julio a las 20 horas en el Teatro Municipal Ignacio Apane. Nos vemos en la Sinfónica.
0: Escuchábamos al maestro Ernesto Estigarribia Musi y a la violinista Sabrina Tabby, artistas invitados del quinto concierto de la temporada internacional 2026 de la Orquesta Sinfónica Nacional del Paraguay. Este concierto será el próximo jueves 16 de julio a las 20 horas en el Teatro Municipal de Asunción, con acceso libre y gratuito. Para mayores detalles, pueden ingresar a las redes sociales de la orquesta, donde estamos como @lasinfonicapay. Esperamos que nuestra propuesta de hoy les haya agradado y gustado. Nos despediremos con Xejazmín, una hermosa creación de Teodoro S. Mongelós y Epifanio Méndez Fleitas. Muy buenas tardes, hasta nuestro próximo encuentro.

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1: Hay muchas chicas que se llaman María, pero a mí me gustaría encontrar alguna que se llamara María a secas. Tan solo María. María no más.